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0: 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Oiga, Florida va a restringir el uso de la inteligencia artificial. Mire, en escuelas y universidades, con lo que se le suman los mayores distritos escolares de Estados Unidos, Los Ángeles y Nueva York, en medio de la creciente preocupación sobre esta tecnología, según documentos disponibles el día de hoy. El Consejo de Educación de Florida aprobó por unanimidad nuevas limitaciones a la IA en escuelas públicas de preescolar a secundaria y en las universidades públicas estatales, incluyendo prohibir esta tecnología para satisfacer las necesidades sociales de los alumnos o simular amistad, compañía o relaciones emocionales con ellos. Esto mentira no es. Las nuevas restricciones también prohíben a los estudiantes el uso de inteligencia artificial para realizar trabajos o evaluaciones clasificadas de un curso o programa y usar tecnología que con diseño antropomórfico u orientado a construir relaciones que incentiven al estudiante a continuar interactuando con el sistema. Esto no es mentira. Yo tengo amigas. Yo tengo amigas que le hablan a la IA y le dicen, hola IA, no le dice IA. Yo tengo una amiga que le dice, ajá, amiga, ¿cómo estás? Ah. De hecho, ella se llama Daniela. Y Daniela habla con la IA como si estuviera hablando conmigo. Ajá, nena, ¿cómo estás? O sea, tú quedas como que...
1: Sí, no, y no solo eso, ¿sabe qué? Yo tengo amigos que se noviaron con la IA. Le dice mi amor y la IA le contesta mi amor y todo. Y
0: sí, porque ella contesta. Era lo que nos decía Sequillo ese día.
1: Sí, claro, si usted le dice, quiero que me diga mi amor, ella le dice mi amor. Y entonces, imagínese usted en noviados con la IA. ¿Ah?
0: Ahí me están diciendo, yo le digo, vamos a ver qué le dice Alexa a la hola, yo le digo, hola, buenas noches, bendiciones, y te contesta, hola, buenas, o sea, sí, de verdad, sí, impresionante, sí, sí. Y entonces, no, que lo va a preguntar, ¿a quién le va a preguntar? No, a ChatGPT, y tú quedas como que, ok, está bien.
1: No, es que, ¿sabe cuál es el problema, el mayor problema? Que la IA... cada vez hace que las personas piensen menos.
0: Así es, mire, yo no le voy a echar mentira. Mi hija usa ChatGPT. O sea, yo el día que vi a Isabela usar ChatGPT, que le decía, hola, esta tarea dice esto y esto, y yo dije, ¿esto qué es? Esto no se veía en mis tiempos. Yo tenía que buscar un libro, claro. La biblioteca, o sea, la enciclopedia. Yo estudié total. Con enciclopedia. Y es impresionante. De hecho... Yo le decía hoy a un compañero de Caracol, oiga, ya los hijos de uno por videollamada con los amiguitos. A mí me tocaba el 5 y cuelga. 5 minutos y uno colgaba. O el teléfono fijo que todo el mundo se daba cuenta de lo que uno hablaba.
1: Totalmente.
0: Dios mío, cómo ha cambiado todo.
1: Totalmente de acuerdo, Carito Ferrer. Bueno, me parece correcto que, o sea, no que lo prohíban, pero sí que limiten el uso en pro del desarrollo de los niños.
0: De hecho, me dice una amiga, Quique, le digo chaxita. ¿Y qué?
1: ¿Cómo le dice?
0: Ella le dice chaxita y ella me responde lindo, ¿ok? ¿Sí se da cuenta? Que
1: eso... ¿Hasta dónde iremos a llegar?
0: No, ¿hasta dónde vamos a llegar? No, mi amiga, es un hit.
1: Mi estimada Carito, Néstor Lorenzo reveló convocatoria de Colombia para amistosos de la selección. Néstor Lorenzo llamó a 26 jugadores para los amistosos ante México, Paraguay y Perú con varias novedades y ausencias importantes. La principal novedad es la ausencia de Luis Díaz. Lorenzo explicó que habló con el atacante y tras evaluar su situación acordaron que no estuviera en esta fecha FIFA para que pudiera tener un descanso y reducir su carga de partidos. Además, la lista presenta varios nombres nuevos respecto al grupo mundialista, entre ellos Daniel Arcila, Juan Manuel Rengifo, Matías Orozco, Samuel Velázquez, Edier Campo, Roger Caicedo y Camilo Durán. Le voy a dar la lista completica. Arqueros.
0: Ajá.
1: Aldair Quintana, Álvaro Montero, Kevin Mier.
0: Ok.
1: Defensas. Álvaro Angulo, Daniel Muñoz, Davison Sánchez.
0: Ajá. Que se ríe.
1: Edier Ocampo, John Lucumí, Kevin Andrade, Roger Caicedo, Samuel Velázquez. Mediocampistas. Daniel Arcila, Gustavo Puerta, Hamilton Campás, John Arias, John Solís, Juan Manuel Rengifo, Kevin Castaño, Matías Orozco y el preferido de las chicas, Richard Ríos. Delanteros, Jayce Asprilla, Carlos Gómez, Camilo Durán, Kevin Viveros, Luis Suárez y Oscar Perea. Esa es la lista de los 26 que van a jugar. El 26 de septiembre jugará Colombia contra México. Luego jugará contra Paraguay el 2 de octubre.
0: ¿A qué hora juega?
1: Ahorita se lo digo, no le tengo ahora mismo la hora exacta. Okay. Sé que es contra México el 26 de septiembre, jugará después contra Paraguay el 2 de octubre y cerrará esta serie ante Perú el 6 de octubre. Todos se van a jugar en Estados Unidos. Ahorita ya le tengo la hora para que usted esté atenta y todos los oyentes estemos preparados para estos partidos.
0: Ok. Saludemos a nuestro amigo Tiago Navarro.
1: ¡Contesta! Tiaguito, saludos, mi hermanito.
0: Bahía.

0: ¿Sabe quién es el flaco Solórzano?
1: Claro que sí, uno de los actores más importantes del país.
0: Bueno, ha denunciado modalidad de robo y mostró cómo operan los delincuentes. Ajá. Mostró el video. De hecho, ustedes pueden ingresar al Instagram del flaco Solórzano. Y ahí está, y él está explicando, de hecho hace una denuncia, la tiene en su perfil, en el feed, denuncia pública y etiqueta arroba Policía de Colombia, arroba Alcaldía de Bogotá y arroba Galán Alcalde. Mire, el actor mejor conocido, ya saben cómo, le captó la atención de todos los medios porque denunció la nueva modalidad de robo que se está presentando en Bogotá. Yo vi todo el video.
1: Sí.
0: Abel, y él lo relata. Llegan dos personas en tremenda camioneta, o sea, su hijo parquea la camioneta, okay, y llegan los dos delincuentes, presuntos delincuentes, en otra tremenda camioneta, y se bajan. Uh-huh. Y luego se hacen cerca al carro del muchacho, uh-huh, y se quedan ahí parados. Luego la otra persona se baja de la camioneta, se coloca como un chaleco de salmón, así como si es la persona que cuida pues los carros, uh-huh, y empiezan a romper la guaya que abre el capó.
1: Okay.
0: Le roban el computador. ¿Y sabes qué hacen después?
1: ¿Qué hacen?
0: Dañan todo el motor del carro.
1: ¿Dañan el motor del carro?
0: Sí, no entiendo por qué. Y es lo que él dice. Mire, abro comillas. Un robo que sufrió uno de mis hijos está esta mañana en su carro, en el sector de Cedritos. Él deja su carro un momento mientras se toma un tinto y estos... Dijo una palabra muy fuerte. En 4 minutos le roban el computador, pero el problema no es solo el computador del carro, sino que le destrozan completamente el motor. Le roban el computador del carro y le destrozan enseguida el motor.
1: Oiga, pero ¿para qué?
0: Pues ¿sabe cuánto vale un computador de un carro?
1: En un motor de un carro.
0: La computadora del carro.
1: Computadora.
0: No un computador portátil, no.
1: Ah, o sea, la computadora que robaron fue la del carro.
0: La del carro, sí, señor.
1: ¿Y dañan el motor como para qué?
0: Y dañan el motor, me imagino, como para que no quede... No es suficiente, o sea, para ellos robarse la computadora que
1: exacto, porque sin la, o sea, yo pensé, yo aquí pensando, usted cuando le dañaron el motor quizás para que no arrancara o para que no los persiguieran, pero es que usted le quita la computadora al carro y el carro ya no arranca.
0: No.
1: Entonces, ¿para qué le daña el motor?
0: Totalmente. ¿Cuánto vale una computadora de carro?
1: No, y depende de qué carro es. Me imagino que no era un Spark.
0: No, era una camioneta también.
1: Ah, bueno.
0: Y ahí está mostrando, y claro, como la otra persona tiene pinta de mecánico, pues la gente pasa y dice, no, deben ser que están
1: claro,
0: preparando.
1: Claro, para eso se puso el chaleco y todo, para que no sospechara nadie de lo que estaban haciendo.
0: Y luego se montan en la camioneta y chao, mijo. Así.
1: Qué inseguridad la que estamos viviendo.
0: No, pero
1: viviendo.
0: Tremenda camioneta, lo que yo le digo, o sea, tremenda camioneta.
1: Ay, pobrecito pues bolsillo del flaco Solórzano. Bueno, atención a todas las personas que están por adquirir su pasaporte. Ojo con esto. El Tribunal Administrativo de Cundinamarca dejó en firme la suspensión provisional del convenio entre la Cancillería y la Imprenta Nacional que hace parte del nuevo modelo para producir y expedir los pasaportes. ¿Esto qué significa para los ciudadanos? Por ahora el trámite no está suspendido, pero el gobierno tendrá que buscar otras alternativas para garantizar que los colombianos puedan seguir obteniendo su pasaporte. La decisión se tomó mientras la justicia revisa dudas sobre cómo fue planeado y ejecutado este convenio. La Cancillería y las entidades involucradas tendrán ahora que presentar información detallada sobre el estado del proceso. Así que si usted tiene un viaje próximo, no significa que mañana ya se quede sin pasaporte, pero sí hay una situación que el gobierno debe resolver para garantizar la continuidad del servicio.
0: Muchísimas gracias por esa muy buena información, Abelito.
1: Sí, claro.
0: Ya son las 7:45. Prepáreme un chiste por ahí, por favor.
1: Sí, claro, yo le tengo los chistes aquí y empiezo ya a preparárselo porque yo sé que la gente los está esperando,
0: sí,
1: desde temprano.
0: Oye, le voy a ser sincera, estoy como falta de chiste, quiero reírme. Yo
1: sí,
0: sé
1: claro.
0: Que usted no saca sonrisa siempre con sus chistes malos.
1: ¿Qué baile le gusta más al tomate?
0: La salsa.
1: Oigan, pero me lo quitó.
0: ¿Pero qué quería que le hiciera?
1: Oiga, pero no, la idea era que no supiera.
0: ¿O sea, dañé el chiste?
1: Sí. ¿Qué le dijo el Wi-Fi al celular?
0: Conéctate.
1: Acércate un poquito, que así no siento la conexión.
0: Qué chiste tan malo. Señor.
1: No quería chiste, ahí tiene chiste.
0: Pero malo.

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0: ¿Has comido sancocho guandú con chicharrón?
1: Uf.
0: ¿No?
1: Qué cosa tan rica.
0: Yo no le he comido, pero se siente que es como delicioso, ¿no? Bueno, 19 y 20 de septiembre en Sibarco. Es el primer festival del sancocho de guandú seco. Uy. Con chicharrón. Es una celebración gastronómica. Mira, las matronas van a ofrecer platos como arroz de guandú, pasteles mixtos, de pollo de cerdo, mazamorra, bollos de yuca, limpio y de mazorca, además bolas de tamarindo y ajonjolí. María Lourdes Dávila, la secretaria de la mujer, destacó que este encuentro es una celebración de la identidad, los conocimientos ancestrales y especialmente del liderazgo de las mujeres rurales. Abro comillas. Desde la Secretaría queremos exaltar el trabajo de los integrantes de Asosimucas, guardianas de nuestra memoria, quienes han convertido sus conocimientos y las tradiciones heredadas en una oportunidad de emprendimiento, generación de ingresos y fortalecimiento de su autonomía económica, cierro comillas. ¿Se siente delicioso ese plato, no?
1: Uf, mejor dicho, me acaba usted de abrir el apetito.
0: Ya, yo no creo que usted tenga hambre.
1: El hambre. Sí, claro. Mi estimada Carito Ferrer, que me dejó usted con hambre aquí ahora mismo. Estoy pensando en comida, pero yo quiero que usted piense en algo. Si yo le digo Barranquilla y Medallo, ¿usted qué se le viene a la cabeza?
0: ¿Qué?
1: ¿Qué se le viene a la cabeza?
0: Barranquilla y Medallo.
1: Sí.
0: No se me ocurre nada.
1: Puede ser de pronto Caribañolas y...
0: No entendí la pregunta, usted no me la está haciendo hoy.
1: Mire, si yo le digo Barranquilla y Medallo, Medellín y Barranquilla, ¿a usted qué se le viene a la cabeza?
0: Que son dos ciudades de nuestro país, de Colombia.
1: Ok, ¿y qué personajes representantes hay en cada una de esas dos ciudades de Colombia?
0: Barranquilla.
1: Sí.
0: Aria Vega.
1: Sí.
0: Shakira.
1: Quédese ahí. ¿Y en Medellín?
0: No conozco a nadie allá.
1: ¿Cómo que no? Oiga, toda la parte, todos los representantes paisas de la música urbana que tenemos hoy en día.
0: Karol G.
1: Ajá.
0: No, J Balvin también.
1: J Balvin, ¿y quién más?
0: Que ahora es tendencia el muchacho.
1: Sí, bastante en tendencia.
0: No, ya, hasta ya, ¿no? A Ryan Castro.
1: ¿No se acuerda de Maluma?
0: ¡Ah, wow! Ah, es que Maluma acabó de parir.
1: Maluma acabó de parir y acabó de parir una canción que se llama Agua, que es en compañía de Shakira, leran, loren, lorey. ¿Quieres escuchar un poquito? Hace 45 minutos subieron esta nueva canción. Se llama Agua. Shakira y Maluma.
0: Sonido es mío, Shakira está grabando con bastante gente.
1: ¿Shakira qué?
0: Esta canción es de Maluma e invita a Shakira.
1: Sí, okay. Exacto. Está subida en el canal de Maluma, hace 45 minutos se subió, y es en compañía de la barranquillera. Es un video lleno de sensualidad, tanto Shakira como Maluma en poca ropa, sudados y llenos de agua.
0: Agua que va a caer.
1: Agua que cae del cielo. Oiga, qué buen tema, es un merenguetón, ¿no? Bastante movido, bastante sexy. La nueva canción de Maluma en compañía de Shakira.
0: Bueno, esa está buena.
1: ¿Le gustó?
0: Sí, un poco. Es un merengue. Escucharla.
1: Sí, tiene que digerirla.
0: Sí, porque yo le soy sincero, yo escucho una canción y así que enseguida, pum, no. Tengo que como repetirla varias veces.
1: Yo sé que le va a gustar ahora que la empieza a repetir.
0: ¿Sí? Sí,
1: claro. Shakira con Maluma. ¿Y qué tenemos nosotros por ahora?
0: Ay, Felipe.
1: Peláez.
0: Carlos Rivera, Vicente Fernández, Joan Sebastián e Isabel Pantoja en este bloque musical.
1: Quiero mandarle un saludito ahora, antes de irnos a nuestro bloque musical, a Felicidad Guzmán, que nos saluda desde Malambo.

0: si yo tengo que hablar de gente barranquillera, a mí el corazón se me va a inflar demasiado. La verdad, yo sí, a mí me gusta hablar de Shakira, a mí me gusta cuando hablan de pues, el Checo Acosta es soledeño, pero pues el príncipe del carnaval de Barranquilla, pues ya es de nosotros también, y de muchos artistas. Y pues Area Vega es una artista que apenas, pues sí, como empezó, porque ella es nueva, conociéndola a nosotros, y verla en los grandes escenarios, está en la Semana de la Moda, que se ve preciosa como está vestida, y verla que está nominada a los Latin Grammy 2026 es una cosa de locos.
1: Es un logro.
0: Bele también figura, claro, en la lista de nominados por la edición número 27. Fue incluida Area Vega en la categoría de Mejor Nuevo Artista. Mire, Mejor Nuevo Artista, donde comparte nominación con otros talentos emergentes como Delilat, Fabián, Laulu, Gilberto y Maye. Por su parte, BL también recibió dos nominaciones en categorías dedicadas a la música urbana. El cantante barranquero aparece en la categoría de Mejor Álbum de Música Urbana por su producción Borondo 50-20, y además compite por Mejor Canción Urbana con Yo y Tú, tema realizado junto a Obi y Quevedo.
1: O sea, on the drums. Obi on the drums.
0: Obi on the drums.
1: Productor de Karol G.
0: Obi on the drones. Bueno, y de verdad que es bonito y es satisfactorio de nosotros los barranquilleros, como los chicos que están ahora con Shakira ya bailando en Macondo Paro. O sea, usted cuando suene esa flauta de millo, yo le digo, esta vaina que es.
1: Mire, todos esos sonidos, imagínese en el mundo entero, siendo escuchados, nuestra cultura llevada a los grandes escenarios del mundo. Eso es una cosa increíble. Bueno, la verdad, yo también aplaudo eso.
0: Metas en la comparsa del Rey Momo del 2030. ¿De quién es?
1: Sí, ¿sabe qué? Y me gusta porque llevo mi corona, ¿no? La corona del Rey Momo.
0: Ah, ¿que usted es el Rey Momo?
1: Sí, claro, yo quiero ser el Rey Momo en algún momento aquí de Caracol. ¿Me apoya? ¿Me apoyaría usted?
0: Claro.
1: Sí, me tiene que apoyar. No, pues, me tiene que apoyar porque usted es mi compañera. Es mi dúo.
0: Yo creo que usted llega al carnaval de Caracol Radio como Rey Momo. Al carnavalito que hacemos aquí.
1: Claro.
0: Vamos a hablar con Rafa Narva porque lo
1: vamos con también. Toda, yo voy para esa.
0: Bueno.
1: Oiga, mire, ojo con esta historia, porque aquí en Bésame hay fútbol, música y hasta un poquito de romance. Resulta que Mike Bahía, en una entrevista, contó una curiosa anécdota relacionada con Neymar y Gracie, su querida mujer. Según relató el artista, Neymar estaría intentando conquistar a Gracie en un tiempo, y él, en medio de toda esta historia, él decía, bueno, ¿yo qué tengo para ofrecer? Imagínese Neymar con toda la cantidad de dinero, la fama, ¿yo qué tengo para ofrecerle a esta mujer? Bueno, vamos a escuchar un poquito lo que dijo Mike acerca de esta historia.
2: Y dije, si tuviera tres minutos para hacerle entender lo que yo siento, ¿qué le diría? Y yo, bueno, tengo música, es lo único que tengo. Y estaba en mi cuarto solo, yo decía, Dios mío, esta mujer está girando, está viajando. Si antes la buscaba Neymar, porque Neymar le escribía directs, ahorita más todavía. Yo, ¿qué voy a hacer? Y le escribí esta canción completica, desde arriba abajo, que dice, quédate aquí,

0: caso.
1: Yo le voy a contestar.
2: Y le componen una canción.
1: Me caso.
2: ¿Se casa?
1: Sí, pero como no me la han compuesto, no me caso. Mire, yo le voy a contar una entrevista porque a mí me gusta Gracie y My Bahía. Ajá. Y ella decía que a ella le gustaban. Yo creo que, ¿sabe por qué no le prestó atención a Neymar?
2: ¿Por qué?
1: Porque Neymar la escribía y me imagino que iba detrás de ella.
2: Oiga, sí.
1: Y ella en una entrevista dijo, a mí no me gusta el hombre que se venga y se me tire en plancha. A mí me gusta que cuando yo le mande un emoji no me conteste durante 3 días. ¡Eso me encanta!
2: Eso.
1: Y de pronto con My Bahía, de pronto lo sintió. ¿Sí me entiende? Que My Bahía de pronto, hola. Sí. O sea, así me entiendo, es como el que muestra hambre no come. Bueno, algo así, a ella le gustan así. Que de pronto...
3: mi cuenta
1: de... Y de verdad, o sea, es una cosa de locos con ella. Y bacano ese tema porque ella dice, no, de pronto con My Bahía eso fue lo que sucedió.
2: Totalmente, o sea, hay mujeres que son así. No
1: sí,
2: les gusta
1: no les
2: el hombre
1: gusta.
2: Intenso, sino el que se hace a desear. El que
1: Exacto.
2: se da a desear, el que las ignora un poquito.
1: Exacto.
2: Y de vez en cuando les dice algo que les gusta.
1: Para echando agüita a la mática, pero poquitica. Entonces, cuando voy a prestar atención viene y me ignora.
2: O sea, ¿usted es de ese tipo de mujer?
1: No me considero ese tipo de mujer, pero tampoco alguien intenso como todos los días que me llame. O sea, ya de pronto cuando ya uno tiene una relación ya es como otra cosa, pero no siempre está ocupado. Yo llegué a la edad de que ya ahorita te llamo y se me olvida llamar.
2: Sí.
1: Sí, la verdad. La verdad es que sí. Oiga, 8:36 minutos, le voy a presentar a este artista. Se llama Alejandro Sanz.
2: Mucho gusto, Alejandro.
1: Se llama Mi Soledad y Yo. Te Quise Olvidar en Dio, Miranda con Perfecta, Paulina Rubio y Ricky Martin nos acompañan a esta hora en este bloque musical que se llama...
2: Última edición.
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0: Usted se imagina que usted esté criando un gato y al final le diga, oiga, eso no es un gato. O sea, que usted lo tenga de mascota en su casa y le diga, no, eso no es un gato.
1: Uy, ya, a medida así, ya el miedo me empieza a invadir.
0: Bueno.
1: Entonces, ¿qué es?
0: Imagínense que una familia en Senegal convivió con esta mascota durante más de un año. Creyó que cuidaba un gato doméstico. El animal comía huevos y pastas. El famoso gatito.
1: Ajá.
0: Pero acechaba gallinas. Emitía maullidos distintos y tenía conductas propias de un depredador. Gracias.
1: Perdón.
0: Por el efecto especial.
1: Ajá.
0: Es MySpace. De un depredador. Mira, esa historia derivó en el descubrimiento del Leopardus tilcayo, la primera nueva especie de felino silvestre descrita formalmente en más de un siglo. Lo Anda. Criaron como un gato, pero no era un gato.
1: Dios mío, ¿era un tigrillo?
0: Pues...
1: era como una especie de tigre.
0: Una especie, exacto. ¿Te imaginas?
1: Mío, qué terror, imagínate.
0: Hoy miro a mi gato, que...
1: Mire, ¿usted tiene gato?
0: Pero, pues sí, claro, pero ¿usted cree que un gato come huevos y pastas?
1: Lo que pasa...
0: El mío come pan, pero huevos y pastas.
1: O sea, llega un momento en que la especie empieza a necesitar la comida que de verdad requiere. Y si era una especie de tigre, ellos son carnívoros, ¿no?
0: Bueno, ellos son otra cosa, pero no, le pregunto. ¿Un gato come eso? Le voy a preguntar a los oyentes. Oyentes,
1: gato.
0: Si usted tiene un gato, usted...
1: Que nos cuenten.
0: ¿Su gato come huevos y pastas? O sea, me imagino que espaguetis y eso. Porque que yo sepa, no. Nunca he visto comer un gato huevo.
1: No, ellos prefieren creo que el pescado, ¿no? Cosas.

0: como atún y cosas así.
1: Y entonces, eso que les gusta a los el mío sí come pan.
0: Eso yo
1: creo. Allá se le da pan y yo se lo come, sí. Pero cuando tiene hambre, cuando no, ahí lo dejo. Sí, sí.
0: ¿Cómo se llama su gato?
1: Es que ni nombre tiene, pero a mi sobrino le llaman la gorda, que no tiene nada de gorda. Se me comió un almuerzo un día. Es verdad.
0: No le creo.
1: Uy, yo lloré.
0: Sí.
1: O sea, que eso yo le decía, se la llevan hoy. Me dejó sin almuerzo.
0: Uy, no, bueno.
1: Sí, me comió un almuerzo.
0: Bueno, bien tenía puesto hambre. Tiene el apellido de gorda, pues se le comió todo el almuerzo. Oiga, Messi vuelve a ser campeón. Pero esta vez el título terminó con polémica. Inter de Miami derrotó 2-0 a Cruz Azul y se quedó con la Campeones Cup 2026, un torneo que enfrenta al campeón de la MLS con el campeón de la Liga MX. Messi fue protagonista absoluto, marcó el primer gol, llegó a 100 goles con el Inter de Miami y además participó en el segundo tanto asistiendo a Casemiro con este nuevo trofeo. El argentino suma 48 títulos en su carrera. Pero después del partido ocurrió algo que llamó muchísimo la atención. Durante los festejos, Messi tuvo un tenso intercambio con Don Garber, el comisionado de la MLS. Las cámaras captaron al argentino acercándose al dirigente en un par de ocasiones y visiblemente molesto. ¿El motivo? Todavía no está confirmado oficialmente. Algunos medios lo relacionan con diferencias anteriores entre Messi y la MLS, pero ni el jugador ni Garber han explicado públicamente qué provocó exactamente el momento. Así que Messi celebra un nuevo campeonato, pero deja también una imagen que está dando mucho de qué hablar.
1: Yo había leído esa noticia, pero la verdad no estaba tan segura de darla.
0: Sí.
1: ¿Sabe por qué? Messi ya no se retiró. Messi no firmó carta y dijo que se iba. Messi, es que no entiendo, pregunto.
0: Ok, yo le explico. Usted sabe que todos los jugadores juegan prácticamente dos tipos de campeonatos.
1: Uh-huh.
0: Unos con su equipo. El equipo de Messi en ese momento es el Inter de Miami. Él de ahí no se ha retirado, o sea, no se ha retirado del fútbol como tal. Él se retiró fue de la Selección Colombia, que es el otro tipo de torneos.
1: De Messi.
0: Perdón, de la Selección Argentina.
1: Ajá.
0: Es el otro tipo de torneos a que me refiero. O sea, están las selecciones, que cada jugador puede ser llamado a la selección de su país, y está el equipo, que es el equipo que le paga a usted, que le paga a usted como jugador, y el que usted pertenece, ¿sí? Por ejemplo, Teófilo era jugador del Junior de Barranquilla, pero también jugaba en Colombia, ¿no? Ajá. En las eliminatorias. Entonces, es parecido. Messi se retiró, fue de la Selección Argentina, pero todavía sigue vigente en su equipo.
1: ¿Cómo hace mi amigo el James?
0: ¿Cómo hace James? James ya se retiró de la selección.
1: Tanto show que hizo Messi para que usted me venga a decir eso ahora. Yo pensé que se iba a retirar del fútbol tal.
0: Ya casi está por eso. Yo creo que ya le queda.
1: ¿Casi está que se pensiona?
0: Sí, ya casi está que se retira, porque bueno, ya tampoco es que sea cuerpo eterno. Ya me imagino que él deberá tener limitaciones físicas. Ya él está casi a los 40 años. Entonces es normal que ya vaya mermando su rendimiento y ya él quiera y decida retirarse de las canchas totalmente. Por ahora sigue en el Inter de Miami, ya no en la Selección Argentina.
1: Oiga, mire lo que me dice aquí Eugenio. Yo tuve la oportunidad de ver una gata comiendo papa y yuca.
0: Papa y yuca.
1: Pues yo pienso que si no le dan comida, pues yo comen lo que sea.
0: Una gata carbohidrática.
1: Sí.
0: Claro, porque le gusta el carbohidrato.
1: Ah, no, la mía. Le pone una salchicha, papa y se la come.
0: Sí, y a usted le gusta también los chistes del hombre del amor. Yo sé que sí. Y le tengo un chistecito de la noche. Esta es la sección más esperada. Evidentemente está el WhatsApp explotado.
1: Ay, mire, sí, míreme la cara también.
0: Sí, usted está alegre, yo sé que sí. Usted está completamente complacida y va a estar lo mejor ahora que yo le eche el chiste. Pero antes quiero que me reciba con aplausos, mi querida, estimada Carito Ferrer.
1: Me asusté.
0: Gracias.
1: No,
0: gracias, porque esta es la sección que de verdad sube el rating del programa.
1: Ah, ok.
0: Claro.
1: Oye, pero ojo, que suba los aplausos. Usted es el que tiene que poner los aplausos.
0: Sí, no, por eso, pero yo, para hacer la interacción. Mire, oiga, imagínese que llega muy preocupado el señor donde el veterinario le dice: mi estimado, tengo un problema. Mi burrito, el burrito que yo tengo allá en casa, está muy quedado. Oiga, ese burrito no quiere hacer nada. Ese, eso, hágame los efectos de sonido. Ese burrito no quiere hacer nada. Es más flojo, oiga, no quiere hacer las tareas que yo le mando a hacer. Yo necesito que usted me ayude a ponerle las pilas a ese burro, porque imagínese, yo lo compré con tanto dinero y ahora el burrito no quiere hacer nada. Bueno, listo, mire, le tengo la solución, le dice el veterinario.
1: Ajá.
0: Mire, aquí tengo un supositorio blanco y un supositorio negro. Mire, usted le da el supositorio blanco al burrito y ese burrito, usted va a notar el cambio inmediatamente. O sea, ese burrito le va enseguida a caminar, eso va a correr, mejor dicho, usted se va a tener que pararlo después. Eso ya es problema suyo. Pero si aún con ese supositorio, ese burrito que sigue lenteja, usted le pone supositorio negro. Eso, mejor dicho, es un cohete. Pues listo, el señor, bueno, listo. El señor se llevó sus dos supositorios. Llegó como a la semana otra vez, se encontró con el veterinario y el veterinario le dijo, ajá, ¿cómo te fue con el burro y los supositorios? Y dijo, excelente, doctor, mire, yo le puse el supositorio blanco y ese burro, mejor dicho, eso era, ¿qué Superman y qué Superman? Eso iba de aquí para allá, de allá para acá, mejor dicho. Y dijo, ajá, qué bien, ¿qué hiciste con el supositorio negro? No, ese me lo puse yo para poder conseguir al burro para cogerlo después porque no lo podía coger. Espero que esta no sea mi última noche en Última Edición. Bésame, espero que pueda seguir.
1: Ojalá mi jefe esté escuchando esto. ¿Qué más? Ahora va a llamar. Decir a Abel.
0: La gente se está riendo, claro.
1: Abel, que ese le va a decir a Abel y ese cuento se lo dio quién, Lucho Torres.
0: No me lo dio Lucho Torres.
1: Socarruso.
0: Lo encontré yo en mis libretas de chistes.
1: ¿Y cuál es la libreta que no la hago
0: la
1: por ahí?
0: La tengo en el bolso.
1: Mejor esperaré la llamada de Guillo después de este chiste.

0: nos prepara un chiste, por favor.
1: Se lo tengo. ¿Se lo he hecho ya?
0: No, todavía no me lo he hecho.
2: Ok, el chiste.
0: Mire, quiero que escuche esto.
2: A ver, ¿qué tenemos por aquí?
3: Costumbres aguaneras, entregar el corazón.
0: Escuche primero.
2: A ver.
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2: ¿La voz de quién es? Yo la conozco, pero...
0: Espera, escuche.

0: ¿Sabes quién es? ¿Sabe quién es?
1: Oiga, no sé, esa voz es como conocida, pero ¿qué artista es?
0: Su presidente, mi presidente.
1: ¿Abelardo?
0: Sí, señor.
1: No le creo.
0: Sí. Oiga,
1: ¿es él?
0: Es él. Es que yo no sé quién le ha dicho a usted, que el presidente no puede cantar.
1: No.
0: Se sorprende porque sale como el protocolo, ¿no?
1: Es que canta uno... bien, no.
0: Ah, yo pensé que era porque se salía el protocolo un poco.
1: No.
0: Como uno siempre ve como el presidente y vamos a esto. Y así me... No, es que de verdad. Y claro, después de verlo, le voy a contar, estaba en una visita en San Juan del César. Okay. Y el presidente Abelardo de la Espriella, en un momento cultural, la verdad, al interpretar el clásico vallenato Luna Sanjuanera junto a su compositor, ahí estaba el compositor, Roberto Calderón, y le dijo, ¿quiere cantarlo? Y pues el presidente no perdió el tiempo y dijo que sí. Ya le dijo, claro, venga, yo lo canto.
1: Oiga, pero qué sorpresa, canta muy bien nuestro querido presidente, está afinadito.
0: Sí, le gustó.
1: Y como que, o sea, sí, mire...
0: Y él le dice, usted ha cantado de todo bien.
1: O sea, y canta el vallenato como bien. O sea, yo pensé que era un artista.
0: Oiga. Y se para y todo, o sea.
1: Oye, el vibrato, mire. Y el gallito.
0: De hecho, pueden ir a ver el video en el Instagram de nuestros compañeros de Caracol Barranquilla. Está ahí colgado el video y ahí usted lo puede ver de que ya ahorita se vuelve viral, ya ahorita eso está en todas las redes sociales.
1: Oiga, pero muy bien, me alegro por nuestro querido presidente.
0: Que lo disfrute realmente.
1: Sí, claro, que pues, se disfrute su presidencia y que muestre pues, también el arte que tiene dentro, ¿no? Que somos un país multicultural. Oiga, como fue todo un éxito el chiste anterior...
0: ¿Fue todo un hit?
1: Fue todo un hit, fue todo un éxito. Yo le tengo otro chiste. Uh-huh. Otro chiste a petición de todas las personas del público y todos los oyentes de Bésame que nos están escuchando en este momento, que nos están pidiendo más chistes, pues aquí viene...
0: Ah, felicidad.
1: Un siguiente chiste. Mire, imagínense que están en un concurso de a ver qué perro es el ganador, para campeón del perrito que más perritas logre montar. O sea, que más se logra aparear con perritas.
0: Que J Balvin.
1: Oiga, no le diga. ¿Le está diciendo perro a J Balvin?
0: No.
1: Ah, no, como me dice J Balvin. Está muy...
0: No.
1: Bueno, yo sigo con mi chiste mejor. Entonces, bueno, están en el concurso. Viene el anterior campeón, el Doberman.
0: ¡Guau, guau, guau, guau, guau!
1: ¡Eso! Viene con, ¡guau! Viene con una, viene con otra, viene con la tercera, la cuarta, la quinta perrita y la sexta. ¡Guau, nuevo récord! ¡Bravo! So.
0: Me quedó cansado el perro.
1: Viene el segundo competidor, el Rottweiler. Se mata eso, estaba con una, dos, tres, cuatro, cinco, seis, siete, ocho, se pasó el otro récord. Diez perritas, wow. Uy, parece que esto va a ser inalcanzable.
0: Oiga, ¿tu perro qué están haciendo?
1: Mejor dicho, ellos se están montando perritas. Y entonces,
0: Y menos mal que ya son las 9:29.
1: Y se ha metido...
0: Esos chistes son a esta hora.
1: Espero que no.
0: Espero que su jefe no lo esté escuchando.
1: Espero que sí. Oiga, se ha metido de esos chanditas, de los que no le gusta
0: a... ¿A Karina?
1: A Karina. Ese chandita se ha metido a la competencia... Y mira, ha cogido una perrita, dos perritas, tres perritas, cuatro perritas, cinco perritas, seis perritas, siete, ocho perritas, nueve perritas. Mire, se ha metido en Caracol Radio, se metió en Bésame y está paneando a Guillo, está paneando aquí también a Carito Ferrer y al hombre de Ushe, Ushe, Ushe, Ushe.
0: ¿Esto qué es? Guillo, usted está escuchando esto.
1: ¿Qué tal?
0: Yo no lo peor es que no entendí el chiste. No lo entendí.
1: ¿No lo entendió?
0: No, por ningún lado.
1: Mejor que no lo entienda.
0: O sea, que el chanda monta
1: el
0: más...
1: El chanda ganó, claro. Es un exterminador, Terminator, le dicen. ¿Por qué?
0: Ah, ¿usted quién le da esos chistes? No me diga que se lo está preguntando a la IA.
1: No, la IA no me da este tipo de chistes. Bueno, me los encuentro por ahí. No puedo. Usted sabe que todo buen periodista no da sus fuentes.
0: No, pero malos. Tengo que confesarlo. Qué chiste tan malo. Perdón. No. No, buenas noches mejor.
1: Buenas noches, carita.

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En Colombia son las 4 de la mañana con 12 minutos. Un buen día para nuestros oyentes. Bésame, como siempre, al que madruga, Dios le ayuda y Bésame le informa. 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

Feliz despertar para nuestros oyentes. Bésame. Y antes de que se asomen los primeros rayos del sol, ya nosotros unimos nuestras manos en una oración. Antes de que nos sorprendan los colores del día, antes que el Creador tome su paleta de colores y comience a pintarnos un día maravilloso, experimentamos el milagro de la vida. Experimentamos. Nuestros sentidos nos recuerdan que estamos aquí, ahora vivimos el presente. Y por un instante no pensamos en el pasado ni nos preocupamos por el futuro. Celebramos, degustamos el aquí, el ahora, el presente. Estamos presentes, usted y yo, disfrutando a plenitud de este regalo maravilloso de la vida. Y con esta premisa, iniciamos de la mejor manera, alegres, contentos, porque contamos con lo esencial, ese regalo del dador de vida, la vida misma. Nuestros propósitos, nuestras metas, nuestras ilusiones comienzan a ser organizadas. La mano diestra del Creador empieza a mover las fichas en su lugar, sí y solo si lo permitimos. Y para ello, abrimos nuestro corazón. Es allí donde habitan nuestros más profundos anhelos. Abrimos las ventanas de nuestro corazón para que el aire fresco de la renovación pueda ingresar a él. Para que la llama se mantenga viva, necesita aire continuo, oxigenación. Para que ese proceso de combustión que va quemando todo aquello con lo que no debemos contar en nuestra esencia, en nuestro ser, en nuestro espíritu. Dejamos la puerta abierta para que nuestro Señor Jesucristo se siente a cenar con nosotros dentro de nosotros. Lo invitamos a nuestro corazón. Por eso abrimos las puertas de par en par, las ventanas de esa casa que es el refugio de amor. Aquí ya no necesitamos máscaras, aquí ya no tememos. En ese momento estamos tranquilos y nos sentamos a la mesa con el Señor. Con Él compartimos el pan y el vino. Su palabra es alimento para nosotros. Con el vino degustamos, deglutimos y digerimos todas y cada una de esas palabras que resuenan en nuestra mente y en nuestro corazón. Reconocemos que su palabra es poderosa y que con su poder ahora podemos iniciar nuestro día de una manera distinta, sin importar en qué lugar estoy, en qué situación estoy. Seguimos confiando y ahora confiamos un poco más, porque le hemos permitido llegar hasta nuestro corazón y sentarnos con él a compartir el pan. Que su palabra se convierta en esa semilla, de mostaza, en esa semilla que brotará mejores frutos. Al brotar los mejores frutos, nuestros hijos, nuestra esposa, nuestra pareja, nuestros compañeros y todos aquellos que estén a nuestro alrededor serán testigos de unas raíces fuertes, de unas raíces que te sostendrán. No importa que llegue la tempestad, contamos con raíces fuertes, con raíces del amor. Hoy nos entregamos en amor, caminamos juntos con Él. Hacemos ese recorrido en una barca confiados. Y aunque por momentos el viento cambie, las condiciones del mar cambien, vamos con Él en esa barca y nos despreocupamos, nos entregamos. ¿Por qué confiamos? Porque sabemos que llegaremos a la otra orilla y lo haremos en bien, en bienestar,
con salud. Cuando estemos en la otra orilla, simplemente miraremos la orilla anterior y recordaremos lo que hemos logrado. Eso se convertirá también en el estímulo para seguir avanzando, pero siempre de la mano de Él. Al monte que Él fuese, nosotros también iremos allí, siempre de la mano de Él, siempre delante de nosotros. Y en obediencia caminaremos juntos, nos sorprenderemos juntos de los milagros de la cotidianidad. Ahora reconoceremos esos milagros que siempre han estado allí, pero que los hemos ignorado, solamente porque nuestros ojos estaban concentrados en el mundo, pero no en ese ser que habita en nuestro corazón. Pero al mirar con nuestro corazón, también empezaremos a ser más misericordiosos, entendiendo la miseria del otro. Hoy nuestras palabras, hoy nuestra mente estará en función de la misericordia. Seremos misericordiosos con el otro, con el que conozco y el que no conozco, porque es un acto genuino de amor conmigo mismo también, el que la misericordia haga parte de nuestro ser. Juntos, en un gran abrazo, en un gran rebaño, nos movemos con ímpetu, con brío, pero con alegría, al encuentro de nuestro Señor cada día.

0: 4 de la mañana con 20 minutos. Buen día para nuestros oyentes. Bésame. 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Bonito día. Por cierto, bonito viernes. El viernes tiene ese no sé qué, ese no sé dónde, que a todos nos cambia un poquitico la actitud. Entonces, vamos para adelante, mi gente, y a celebrar este viernes con todos los juguetes. Vamos a celebrar este viernes, chévere. Nos lo merecemos. Nos merecemos este viernes. Hoy te mereces sentarte un momento en paz, tranquilo, a comerte algo chévere. Lo que te guste. No sé, las tajaditas con queso. No sé qué te gusta. Un poquito de cucallito con salsita a la carne. Qué sé yo, lo que te guste. Hoy, un momentito, tú sentadito ahí, sabroso, degustando algo rico que te guste, unas empanaditas, qué sé yo, lo que te guste. Tengo un pescadito por ahí que lo tenía guardado, bueno, lo hacemos hoy, qué chévere. Vamos a celebrar que estamos vivos hoy viernes, hombre, cómo no. Algo sabrosito, deliciosito, hoy es un buen día para que te consientas con algo rico, eso que te gusta, eso que te gusta. Chévere, y si te lo puedes preparar y compartir con tu familia, chévere. No, que a mí me gusta hacer unas pasticas chéveres. Bueno, somos unas pasticas chéveres hoy. Qué sé yo, unas pasticas con carne molida, chéverito. Lo que te guste. Hoy es un día en el que, como hoy es viernes, nos damos ese gustito. No tiene que ser el cipote gusto. No, ese gustito chévere. Que esa cosita que tú sabes que a ti te gusta. Y chévere si se puede compartir. Hoy nos consentimos. Hoy es viernes y el espíritu lo sabe y te está observando fijamente, así que pórtate bacano. Pórtate bacano. Buen día para nuestros oyentes. Bésame, como siempre, al que madruga, Dios lo ayuda y Bésame le informa. 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Saludamos a nuestra audiencia internacional, a nuestros valientes colombianos que decidieron, buscando un mejor futuro, trasladarse a otro lugar del mundo. Hombre, estos manes son unos valientes. La mayoría de nosotros lo hubiéramos querido hacer y no lo hicimos. Y esta gente lo hizo. Entonces, son unos bravos, son unos valientes. Un saludo para todos y para todas que por fuera de nuestro país siguen construyendo patria, siguen echando para adelante su familia. Un abrazo gigante. No desfallecer, mantenerse en el objetivo, concentraditos, enfocados. 4 de la mañana con 23 minutos. Buen día para nuestros oyentes. Bésame, como siempre, al que madruga, Dios lo ayuda y Bésame le informa. ¿Cómo despertamos? Yo no sé usted si lo sintió anoche, pero se sintió anoche o esta madrugada. Oye, todavía la alta sensación térmica. No sé si lo sintió. De hecho, para que tenga una idea, en este momento tenemos 29 grados Celsius, pero la sensación térmica es de 36 grados Celsius. Entonces, yo no sé si usted lo sintió en la madrugada, pero yo en eso del tema de la temperatura soy muy sensible. Yo decía, no puede ser. De esa hora yo me levanto muy tempranito, 1 de la mañana, y yo decía, oye, pero este calor, ¿qué ve? Bueno, mucha humedad. La ciudad de Barranquilla despierta con 29 grados Celsius, con una sensación térmica que se ubica en 36 grados Celsius. La humedad es del 83%. Uno de los factores que incide es que tenemos poca brisa. Tenemos tan solo ráfagas de viento de 7 kilómetros por hora. Entonces, eso incide bastante. Y le quiero contar que si ayer hizo calor, hoy hará más calor. Hoy hará más calor. De momento, esto es bastante dinámico, pero de momento vamos a tener hoy una temperatura máxima de 37 grados Celsius, con una sensación térmica de 46 grados Celsius. Lo que quiere decir que de momento, el día más caluroso de la semana será el día de hoy. A la 1 de la tarde tendremos 37 grados Celsius con sensación térmica de 46 grados Celsius. Esto realmente va a ocurrir entre 12 del mediodía y 1 de la tarde. Será un día pero caluroso. De hecho, el día comenzará a experimentar usted el calor a partir de las 7:30 de la mañana. Desde las 7:30 de la mañana y hasta las 5 de la tarde será un día caluroso. ¿Por qué? Hay una serie de nubes que hacen tránsito o que están comenzando a ingresar al territorio. Todo eso está siendo impulsado por un fenómeno climatológico que se ubica en el Océano Atlántico. Estaba inicialmente en la zona céntrica, se ha ido desplazando hacia el norte, pero de todas maneras generó unos movimientos de nubes. Y entonces estas nubes traen consigo mucha humedad. El IDEAM ha dicho que se pueden presentar algunas precipitaciones durante este fin de semana. Ya veremos si eso se cumple o no. Pero trae consigo mucha humedad. Y esa humedad, ese material particulado, esas gotitas en suspensión, cuando reciben estímulo del astro rey, se calienta muchísimo. Y para nosotros, pues, la sensación térmica se eleva. Vamos a tener un día caluroso. Vamos a tener un día caluroso. Entonces, prepárese. No está de más decirle, por favor, el tema de la hidratación. Va a ser un día caluroso. Entonces, agárrese, mi querido amigo. Agárrese, mi querida amiga. Salga con su tarrito, con el osito polar, con sus gafas polarizadas, con su abanico de mano, en tumbadora de playa o en silla de playa, de estas de tela, allí reclinado, tarrito transparente, líquido amarillo o azul, usted escoge, pero hoy va a ser un día perfecto para utilizarlo. Calor, pero bravo. Entonces, el más reciente reporte que nos ha entregado el Instituto de Hidrología, Meteorología y Estudios Ambientales, más conocido como IDEAM, es que sobre este tema, que tenemos una onda tropical, tenemos dos ondas tropicales, la onda tropical número 50 y 51. Estas están en el Océano Atlántico. Una ya está sobre territorio colombiano, otra está todavía sobre el Océano Atlántico Tropical, en la zona centro-oriental, y esto está generando que estas nubes nos estén llegando. Esto podría favorecer la inestabilidad atmosférica, incrementando la nubosidad y la ocurrencia de precipitaciones, especialmente en el centro y sur de la región Caribe, el norte de la región andina, la región pacífica, el sur de la región Orinoquía y amplios sectores de la región amazónica. Eso es lo que estamos experimentando y que vamos a experimentar en las próximas horas. Pero esto, antes de que se produzcan o no, ya veremos, las precipitaciones, lo que nos trae es calor en cantidades industriales. Entonces, nos preparamos usted y yo para este tema. Entonces, cuando estén en el calor, usted dice, ah, el Guillo lo contó, el Guillo me lo contó temprano. Bueno, el loquillo ese allá de esa ese man lo dijo temprano y me explicó por qué. Bueno, ahí tiene. De momento sí está el tema, pero como ya lo saben, se los he dicho, son muchas las variables con las que se cuenta en el tema de estas predicciones que se hacen, y cualquiera de ellas que cambie, pues cámbiala. El resultado, ¿verdad? Hoy es el Día Internacional de la Igualdad Salarial, Día Mundial de la Quiropraxia, Día Mundial de la Ética Médica, Día Mundial del Control de la Calidad del Agua, Día Mundial del Bambú, Día Mundial del Síndrome de Pitt Hopkins. Esas son las efemérides, ya más adelante Nati nos ampliará el tema. Bueno, seguimos nosotros aquí avanzando con las cosas que harán parte de la conversación nacional. Y tenemos que revisar, bueno, cómo nos fue con el tema del dólar en las últimas horas. El dólar subiendo, recuperándose el dólar, vuelve a ganar el dólar frente a la divisa colombiana, frente a la moneda colombiana. Había ganado previamente 28 pesos prácticamente y ahora se sitúa en 3.151 pesos con 73 centavos. Así está el dólar, dolarito. Entonces, prácticamente 22 dólares con tanto, centavos. Así se está negociando el dólar. Bueno, o abre hoy el dólar con esa cotización en la bolsa de valores, con 3,151.73. Se está negociando, mientras usted y yo hablamos, a 3,168.76. Quiere decir, la tendencia del dólar es al alza. El euro se está negociando a 3,586.20. El euro. Bueno, así estamos, mi gente. Así estamos. Son las 4 de la mañana con 31 minutos. Buen día para nuestros oyentes. Bésame como siempre. Al que madruga, Dios le ayuda y Bésame le informa. Ayer le explicaba lo del barril de petróleo Brent, por qué se ha disparado, qué es lo que está pasando. El barril de petróleo Brent, $98.12. El barril de petróleo Brent. Y los americanos pagando esa gasolina y el diésel carísimo. 50% les ha crecido desde que arrancó esta guerra en febrero. El precio del Brent. Ok. Pasemos ahora a revisar cómo está el café. La carga de café sigue cayendo en el país. Y esto es una gran preocupación ya para el sector de los del gremio del café. Qué preocupación, qué chicharrón. Porque sigue cayendo el precio de la carga interna de café. A saber, precio interno de referencia, 2 millones de pesos. Y sigue cayendo la libra de café colombiana en la bolsa de Nueva York. $2.76. Entonces, la afectación es grande. La afectación es grande para las familias cafeteras. Entonces, complejo el tema, para que lo sepa. Se calcula que, ojo, hablando de familias, hay más de 500,000 familias cafeteras en Colombia, familias. Entonces entienda que familias cafeteras, entonces póngale que, siendo generosos, familia cafetera sería papá, mamá y un hijo, por decir bajito. Saque los cálculos de cuántas personas se ven afectadas por toda esta situación que está ocurriendo. Entonces, fuerte preocupación para el sector cafetero. Bien complicado el tema, porque la cotización de la libra de café bajita, afortunadamente el dólar se ha recuperado un poco, pero la carga de café colombiano también bajita. Entonces, claro que hay preocupación en este sentido. Son en Colombia las 4 de la mañana con 33 minutos. Buen día para nuestros oyentes. Bésame, como siempre, al que madruga Dios le ayuda y Bésame le informa. La preocupación por los cafeteros. La próxima vez que se tome un café, se acuerde y dice, uy, la gente que cultiva el café, por estos días, complicadito el tema. Complicadito el tema. 4 de la mañana, 33 minutos, 57 segundos, a punto de cambiar. 4:34. Seguimos dándonos una vueltecita. Bandido que no se someta será dado de baja. Fuerte advertencia del presidente de La Espriella a cabecillas criminales que delinquen en el sur de La Guajira. Con información de la Presidencia de la República, el presidente Abelardo de La Espriella anunció este jueves la puesta en marcha de un conjunto de acciones del conjunto del Gobierno Nacional para fortalecer la seguridad en el municipio de San Juan del Cesar, La Guajira, y envió una fuerte advertencia a los cabecillas de las estructuras criminales que delinquen en esta región. Bandido que no se someta será dado de baja como en derecho corresponde, advirtió el presidente de La Espriella a los cabecillas de organizaciones criminales que delinquen en la región, entre ellos Rufino José Morales, alias Mario, jefe del Clan del Golfo, alias Pinocho, jefe de las autodefensas conquistadoras de la sierra, y alias Gonzalo Ochalo, de la segunda Marquetalia. Ha dicho el señor presidente de la República, tienen fecha de expiración porque se metieron con San Juan, les reiteró el jefe de Estado. Son en Colombia las 4:35. Debes saber que el presidente Abelardo de La Espriella anunció recursos para agua, agro, vías y seguridad en el sur de La Guajira. Con anuncios en materia de agua, infraestructura vial, desarrollo agropecuario y seguridad, el presidente Abelardo de la Espriella llegó este jueves al municipio de San Juan del Cesar, en el sur de La Guajira, como parte del recorrido El Milagro de las Regiones, mediante el cual el gobierno nacional traslada la gestión pública directamente a los territorios para conocer las necesidades y articular soluciones de la mano con las autoridades y las comunidades. La Guajira es el punto de partida de un recorrido nacional que llevará al presidente de la Espriella a los 32 departamentos del país. El mandatario afirmó que San Juan del Cesar es una tierra que merece más futuro y aseguró que su gobierno buscará atender las principales necesidades, o atender más bien las principales necesidades del municipio y del sur de La Guajira. El milagro de las regiones comenzó en La Guajira. Presidente de la Espriella anunció compromisos para esta región, con información de la Presidencia de la República. El presidente Abelardo de la Espriella anunció millonarios proyectos en servicios públicos domiciliarios, obras de infraestructura, salud y educación para el departamento de La Guajira y sus 15 municipios. Tras la reunión que sostuvo con los alcaldes y el gobernador Jairo Aguilar de Luque, donde escuchó sus necesidades para convertirlas en acciones concretas, el mandatario dijo que llegó a esa región del país con soluciones. Los alcaldes y el gobernador no tienen que peregrinar más en Bogotá detrás de un funcionario para que escuchen sus necesidades. Nosotros venimos aquí, dijo el mandatario. El presidente agregó que las obras para esa región son compromisos serios, responsables y financiables, y no promesas que después no se puedan cumplir. Son las 4 de la mañana con 37 minutos. Aquí nadie tiene corona. Presidente de la Espriella abre investigación contra la Universidad de La Guajira, con información de la Presidencia de la República. El presidente Abelardo de la Espriella, tras su agenda territorial en Riohacha, anunció que ordenó abrir una investigación formal sobre los manejos administrativos en la Universidad de La Guajira y pidió revisar directamente las actuaciones del rector Carlos Robles. Abro comillas, he dado instrucción a la ministra de Educación para que se abra la investigación que sea necesaria en cuanto a los manejos que se han dado en la Universidad de La Guajira, dijo el mandatario. Aquí nadie tiene corona. Yo no vine aquí a proteger a nadie, afirmó el jefe de Estado y agregó que el que viola la ley la paga en el gobierno del Tigre. Según explicó el presidente de la Espriella, ya trasladó la información recibida sobre los hechos irregulares a la Fiscalía General de la Nación, además de ordenar la investigación exhaustiva por parte del Ministerio de Educación. El mandatario fue enfático en que espera resultados concretos, pidió que se establezca con rigor si existen irregularidades y que, de confirmarse, caiga quien tenga que caer. 438. Presidente de la Espriella ordena fortalecer la atención migratoria en La Guajira, con información de la Presidencia de la República. La seguridad ciudadana, el control territorial y la situación migratoria fueron los principales temas abordados durante la agenda territorial que se desarrolló en Riohacha, donde el presidente Abelardo de la Espriella planteó nuevas acciones institucionales para atender los desafíos del departamento, al término de un consejo de seguridad en el que participaron el gobernador, los alcaldes. El mandatario señaló que fueron revisados de manera integral los asuntos relacionados con esos temas y la frontera. Uno de los anuncios estuvo relacionado con el fortalecimiento de la fuerza pública. El presidente Abelardo de la Espriella informó que impartió instrucciones para aumentar su presencia y capacidad operativa en La Guajira con el propósito de enfrentar a los narcoterroristas y proteger a las comunidades. 439. Presidente de la Espriella destacó operaciones que desarticularon red de piratería terrestre que operaba en Cesar, Magdalena, Medio y Santander. Con información de la Presidencia de la República, la Policía Nacional, a través de la Dirección de Tránsito y Transporte de la Policía Nacional, DITRA, desarticuló una estructura criminal que se dedicaba al hurto de mercancías que operaba en Cesar, Magdalena, Medio y Santander, en 6 allanamientos simultáneos realizados en Medellín, Bucaramanga, Cartagena y Bosconia. Cayeron los 15 integrantes de la organización señalada de cometer 10 atracos entre 2025 y 2026, con pérdidas que suman 5.460 millones de pesos. Saludamos a nuestros oyentes, Bésame, a través de nuestro WhatsApp. Hay una vueltecita por acá. Bien, me dicen por acá, con la bendición, el que madruga Dios lo ayuda. Un saludo, Mario Fernández, que está en sintonía. Dice, viernes chéverito, mi hermanito, un abrazo, que el Señor te bendiga, papá. Jairo Escorcia Uribe, desde el barrio Las Moras. Buenos días, Guillo. Marjuris, siempre firme, con Bésame desde Medellín y extrañando a Quilla. Hombre, qué cosa. Que Quilla tiene una cosa tan bella que claro que se le extraña. Buenos días, Bésame. Jenny Duin. Un abrazo. Me dice saludos desde la PWK646. Camino a Cartagena. Sintonía Noilis, saliendo para el trabajo. Firme, buen día. La familia Padilla Rivera, buen día. Nuestros fieles oyentes, que el Señor les bendiga. Don José, qué pachanga tiene usted, don José Navarro. Desde Valencia, España, viviendo la fiesta Shakira en todo el continente. Te saluda el York. Un abrazo. Lo de Shakira, lo de Macondo, Macondo Park, es una cosa fantástica. Me dice por acá, firme, buen día desde Corozal, Germán Paternina. Hola, Guillo, buenos días, bendiciones. Buen día, buen día. Desde el portal de San Antonio, firme. Me dice por acá, Guillo, pone a madrugar a Nati. Me dice por acá, buenos días, Nati, Guillermo, estoy aquí, firme, rumbo a laborar, escuchando, Bésame, Giovanni Pastor, Castillejo. Salúdame a mi compañera Marianela. Me dicen por acá, Guillo, bendiciones, buen día. Buen día. Doña Elisa, fiel oyente, Bésame. Bendiciones del señor Alberto Díaz Romero. Alberto Díaz Romero. Un abrazo. Me dicen por acá, buenos días, en sintonía desde Los Robles, activo desde las 3 y firme con Bésame. Desde Galicia, Cambados, Edgardo Soto y Amparo Yepes, un abrazo, que el Señor les bendiga. Desde Villa Serena, Ruth Ortiz, preparando mi cafecito, firme. Harold Montes, me dice, firme, desde el barrio La Sierra. Buen día, Víctor de la Cruz, desde Puerto Colombia, que dice, firme, buen día. Muchas gracias por estar ustedes allí siempre en sintonía de Bésame Radio 88.6 FM. Como siempre, al que madruga, Dios le ayuda y Bésame le informa. 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Éxitos y bendiciones para todos en esta nueva jornada. Allí se van levantando poco a poco y se van reportando. Por acá me dicen, buenos días, Guillo, Dios te bendiga grandemente. José Jinete, el Jockey. Dice por acá, buenos días, Guillo, ya tomaste café, aún no, dentro de un ratico viene la respectiva ingesta de café maravillosa. Café es una cosa hermosa, bella. Bueno, mi gente, nos seguimos dando nuestra acostumbrada vueltecita con absolutamente todo lo que usted tiene que saber. 4:43 a.m. Colombia abandona la coalición por la igualdad de derechos LGTBI que copresidía con España, con información de la Agencia EFE desde Bogotá. El gobierno de Colombia decidió retirar este jueves al país de la coalición por la igualdad de derechos, un grupo de 45 países que luchan por la defensa de los derechos de la comunidad LGTBI y del que Colombia era copresidente junto con España desde 2024. Abro comillas. El gobierno nacional ha decidido el retiro de la República de Colombia de la coalición con fecha efectiva a partir de hoy. Se lee en una carta de la Cancillería colombiana a la institución. Debe saber que el señor presidente de la República, Abelardo de la Estrella, en la madrugada de hoy, 6:00 horas, 6 minutos del día de hoy, ha escrito dos golpes contundentes contra los grupos narcoterroristas. En Ocaña, norte de Santander, nuestro ejército capturó por orden judicial a 4 integrantes del grupo narcoterrorista ELN, Frente Camilo Torres Restrepo. En El Plateado, Argelia, Cauca, La Dijín y el ejército capturaron a alias Correa, cabecilla de milicias urbanas del grupo narcoterrorista Jaime Martínez y hombre de confianza de alias Jairito. Este criminal realizaba inteligencia contra la fuerza pública, coordinaba la instalación de explosivos y participó en 5 atentados terroristas perpetrados en Jamundí el 10 de junio de 2025. Los estamos ubicando, persiguiendo y capturando. No tendrán dónde esconderse. Firme por la patria, que viva Cristo Rey, Abelardo de la Estrella. Cuatro integrantes del grupo narcoterrorista Clan del Golfo, ha dicho el señor presidente de la República, pertenecientes a la estructura Juan de Dios Úsuga, se sometieron a la justicia en Briceño, Antioquia, gracias a la presión ofensiva y de inteligencia de nuestro ejército en coordinación con el CTI. Entregaron una ametralladora, cuatro fusiles, 787 cartuchos, 16 proveedores, tres chalecos multipropósito y material de intendencia. El mensaje es claro para todos los narcoterroristas. Sométase a la justicia o enfrentarán toda la fuerza legítima del Estado. No les daremos tregua. Firme por la patria, que viva Cristo Rey, Abelardo de la Estrella. Entonces, como ven, bastante comunicación por parte del señor presidente de la República, Abelardo de la Estrella, en las últimas horas. Son en Colombia las 4:46. A propósito, el ejército, la Fuerza Militar de Colombia, indican, dos integrantes de la facción de Calarcá del grupo armado organizado Recibal fueron capturados tras combates sostenidos con tropas de nuestro ejército en Morelia, Caquetá. Las operaciones continúan en la zona, donde además se incautaron dos fusiles, seis proveedores y 130 cartuchos. La información que nos está entregando el ejército. De igual manera, también un presunto integrante de la estructura, Isaías Carvajal, del grupo armado organizado Residual, se sometió a la justicia haciendo entrega de un arma larga, cinco proveedores, 250 cartuchos, un chaleco y una mina antipersonal. La ofensiva militar se mantiene con el desarrollo de operaciones militares orientadas a proteger a la población civil y afectar las capacidades de los grupos armados que delinquen en la región. Los positivos operacionales que está entregando el ejército. De igual manera, se conoció el día de ayer por parte de las fuerzas militares que se halló un depósito ilegal que pertenecería al grupo armado organizado Residual Estructura 18, que fue ubicado por tropas del ejército en Ituango, Antioquia. En el lugar se hallaron componentes para la fabricación de artefactos explosivos improvisados y material de intendencia. Con esta acción se evita la realización de ataques terroristas contra la población y las tropas que a diario se movilizan por la región. Ha seguido temblando en el país. Continúan los sismos en el país. La sismicidad ha continuado en el país. Los sismos de tipo enjambre, masivos, han continuado en el país y, por supuesto, continúan generando susto en la población. Y no es para menos. Pues tuvimos un sismo hace unos minutos atrás. Esto ocurrió a las 3 de la mañana, 45 minutos, hace una hora. Tuvimos un sismo en el Océano Pacífico, una profundidad superficial, magnitud 4.4. Hemos tenido una serie de sismos en el departamento del Chocó, pero también, como ven, en el mar. Continúa entonces la actividad de sísmica. Por supuesto, todo esto genera susto en la comunidad. Tuvimos a la 1 de la mañana, 17 minutos del día de hoy, un sismo de magnitud 4.6 a una profundidad de 42 kilómetros en Itzmina, Chocó. Se ha venido entonces presentando una serie de sismos en Colombia durante el inicio de este nuevo día. Magnitud 3.3 a una profundidad de 44 kilómetros en Buenaventura, Valle del Cauca. Magnitud 3.3, profundidad 44 kilómetros. Continúa el movimiento. Ahora, algunos expertos consideran que esto es mejor que... Y usted dirá, ¿pero cómo mejor? Recuerde que lo que generó el terremoto del pasado 10 de agosto fue la acumulación de energía que dejó el desplazamiento por subducción, es decir, se mete por debajo la placa del Pacífico sobre la placa sudamericana, es decir, sobre el continente sudamericano, entonces, o el continente americano en el sector de Sudamérica, se mete por debajo. Se había acumulado tanta, en esas dos placas hay una altísima fricción, perdón. Entonces, se acumuló tanta energía, Es decir, la placa no avanzaba. La placa no estaba avanzando. La placa se frenó. Y se acumuló tanta tensión y tanta energía que cuando se liberó, generó el movimiento sísmico. Aquí, ¿qué está pasando? Que la placa continúa desplazándose. Y al desplazarse, pues está generando estos movimientos sísmicos que estamos teniendo a continuación. Entonces, ella continúa su recorrido y está liberando energía casi que de forma continua, pero no de sopetón. Entonces, algunos especialistas en la materia creen que es mejor que sea así, mientras se acomoda la placa. Se continúa liberando gradualmente la energía represada. Y no que ocurra de sopetón, porque podríamos tener una situación como la que tuvimos el pasado 10 de agosto. Un poquito como el contexto de por qué algunos dicen, bueno, mejor que ocurra así. ¿Genera susto? Por supuesto que genera susto. Pero se va liberando la tensión. Es peor que se acumule la energía y la tensión allí. Entonces, más o menos, para que tenga idea. Continúa en alerta naranja el volcán Puracé. La cadena volcánica de los Coconucos continúa en alerta naranja. La ONU, a propósito de temas sísmicos, la ONU estima que el terremoto de Colombia dejó daños por 14 mil millones de dólares. Con información de la agencia EFE desde Bogotá. El Programa de Naciones Unidas para el Desarrollo estima en una primera valoración que el terremoto del pasado 10 de agosto dejó en Colombia daños por 14 mil millones de dólares. Una cifra muy por encima del cálculo preliminar de 9.500 millones de dólares del gobierno nacional. Al mismo tiempo, el Fondo de Población de las Naciones Unidas pidió 14,13 millones de dólares para un plan de respuesta en Colombia tras la emergencia. Cuatro de la mañana con 52 minutos. Entonces, fíjense ya por dónde van las cuentas. 14 mil millones de pesos está calculando la ONU, ¿no? Nada más y nada menos que la ONU. Aquí se habían hablado de 9.600 millones en total, 9.600. Pero ya la ONU dice son 14 mil. Muchas gracias por acompañarnos. Con 15 cambios, Lorenzo inicia renovación en Colombia tras el adiós de James Rodríguez. Con información de la agencia EFE desde Bogotá, el director técnico de la selección colombiana de fútbol, Néstor Lorenzo, inició este jueves una etapa de recambio con la inclusión de 15 nombres nuevos tras el adiós de James Rodríguez, con una convocatoria en la que también decidió dar descanso a Luis Díaz y abrió espacios a nuevos talentos. Estamos haciendo una continuación del proceso. Hay como una transición y recambio, creemos necesaria, dijo el técnico argentino al presentar la lista de 26 jugadores para los amistosos contra México, Paraguay y Perú. El profe Néstor, pues armando su equipo. Entonces, el profe Néstor Lorenzo cuadrando cuál va a ser su equipo. Ayer se ha reunido entonces con medios de comunicación para dar estos datos. Bueno, el profe chicharrón que tiene el profe, no, un pequeño chicharrón que tiene el profe en el tema, pequeñito chicharrón, no más, pequeñito chicharrón. Bueno, tienen que buscar a estos colombianos, jugadores de fútbol, que representen al país. Sobre este tema, a propósito de los jugadores convocados entonces para los amistosos internacionales, son Aldair Quintana, de Independiente del Valle, en Ecuador; Álvaro Angulo, de Pumas, de México; Álvaro Montero, de Boca Juniors, en Argentina; Camilo Durán, del Celtic; Carlos Andrés Gómez, del Vasco da Gama, en Brasil; Daniel Arcila, del Club León, en México; Daniel Muñoz, del Nottingham Forest, en Inglaterra; Davinson Sánchez, del Galatasaray, de Turquía; Edier Ocampo, de Vancouver Whitecaps; de Canadá, Gustavo Puerta de Olympiacos en Grecia, Hamilton Campas de Rosario Central en Argentina, John Arias del Palmeiras en Brasil, John Lucumí del Juventus en Italia, John Solís del Birmingham City en Inglaterra, Juan Manuel Rengifo del Atlético Nacional, Kevin Andrade del Zenit de Rusia, Kevin Castaño de Atlético Mineiro, Kevin Mier del Cruz Azul de México, Kevin Viveros de Atlético Paranaense en Brasil, Luis Suárez del Sporting de Portugal, Matías Orozco del Castellón en España, Óscar Perea del Club América de México, Richard Ríos del Al Ittihad, Roger Caicedo del Cercle Brugge de Bélgica, Samuel Velázquez del Atlético Nacional y Yasser Asprilla del Girona en España. Ahí están entonces los convocados por el profe Néstor Lorenzo, esta nueva generación de futbolistas. Son las 4 de la mañana con 56 minutos. Buen día para nuestros oyentes. Bésame como siempre, al que madruga Dios lo ayuda, y Bésame le informa, y todo lo que tiene que saber lo sabe con Bésame Radio 88.6 FM, deseándoles un día hermoso para todos nuestros oyentes que allí se van reportando a través de nuestro WhatsApp. La Unidad Nacional para la Gestión del Riesgo de Desastres ha indicado que en el tema de los incendios forestales, la buena nueva, y digo buena nueva porque es un desastre ecológico gigantesco, es que pasamos de 21 incendios a 12 incendios activos en 3 departamentos. 6 incendios han sido controlados. Los departamentos donde se concentran las conflagraciones son Tolima con 8, Cundinamarca con 2 y Valle del Cauca con 2. El dato que nos entrega la Unidad Nacional para la Gestión del Riesgo de Desastres. No solo es porque la gente dice incendio forestal, se quemó la vegetación y la fauna, toda la cantidad de animalitos que sufren con estos incendios forestales. Entonces, y a la tierra le toma un espacio a recuperarse. A propósito de esto, el Cuerpo de Bomberos Voluntarios de Cali ha confirmado que el incendio de vegetación registrado desde horas de la tarde en el sector de Alto Menga fue controlado. Alabado sea el Señor. Alabado sea el Señor. Bueno, en las últimas horas también se ha presentado una situación en Barranca Bermeja con vehículos, aeronaves no tripuladas. Es decir, con drones, una situación que se ha presentado en las últimas horas y que ha generado, por supuesto, preocupación. ¿Sabe que recientemente? ¿Por qué? Porque recientemente usted sabe que estas aeronaves han sido utilizadas. Ya usted sabe cómo las utiliza. Entonces hay preocupación. Entonces se están estableciendo unos controles especializados por parte de la fuerza pública. Se ha activado entonces un plan de contingencia allí para hacer frente a esta situación que ha generado temor en la población. Claro, la gente empieza a ver varios drones y la gente se asusta. Usted estaría asustado, yo estaría asustado también. Sobre las 10:32 de la noche, desde la alcaldía de Barranca Bermeja, se indica lo siguiente sobre esta situación que se ha presentado en las últimas horas.
1: Como alcaldía distrital de Barranca Bermeja, nos permitimos informarle a la opinión pública que la noche de hoy jueves 17 de septiembre, en inmediaciones de la estación de policía de Barranca Bermeja, en el sector del muelle, se han identificado unos aeronaves no tripuladas tipo drones, haciendo unos sobrevuelos precisamente sobre la estación de policía, lo que ha significado la activación de unos protocolos preventivos por parte de nuestra Policía Nacional y también por parte de nuestras fuerzas militares en nuestro distrito. Queremos hacer una aclaración a la opinión pública. No tenemos registro de ningún tipo de afectación sobre la infraestructura, ni mucho menos sobre la integridad de nuestros policías en nuestra ciudad. Invitamos a la comunidad a informarse a través de canales oficiales y sobre todo a conservar la calma en situaciones que como estas hacen parte precisamente de los protocolos que tiene nuestra fuerza pública para garantizar la seguridad de nuestro distrito.
2: Una vez se presenta o se detecta el sobrevuelo de estos vehículos tipo dron, se activan unos protocolos de seguridad, los cuales activamos en este momento. Es así que en articulación con nuestras Fuerzas Armadas, Ejército y Armada, realizamos un anillo de seguridad en los alrededores, una verificación en pro de tratar de ubicar a las personas que realizaron este sobrevuelo. Vale aclarar que no se presentó ningún tipo de atentado terrorista contra las instalaciones policiales. Lo que tenemos en este momento es una reacción en pro de la seguridad para mantener la seguridad y convivencia ciudadana.
0: Ahí están entonces las declaraciones del señor comandante de la policía de Barranca Bermeja y el señor alcalde de Barranca Bermeja hablando sobre esta situación. Esto genera incertidumbre en la comunidad, esto genera susto en la comunidad. El sobrevuelo de drones. Sobra decir que además Barranca Bermeja es una capital petrolera en Colombia, entonces genera aún más preocupación. Bueno, ahí le dejamos el dato. Son en Colombia las 5 de la mañana con un minuto. Buen día para nuestros oyentes. Bésame como siempre, al que madruga Dios lo ayuda y Bésame le informa. Presidente de Analdex, Javier Díaz, afirma que Colombia está cerca de lograr un arancel cero con Estados Unidos. La información es que podría ir a cero, con información del diario El Tiempo. Colombia podría estar cerca de que Estados Unidos le retire el arancel adicional que le impuso este año, según Javier Díaz Molina, presidente ejecutivo de la Asociación Nacional de Comercio Exterior, Analdex. El gremio que agrupa a exportadores colombianos señaló que en los próximos días podrían conocerse noticias sobre una reducción de esa sobretasa, que hoy se ubica en 12,5% para la mayoría de productos colombianos que llegan al mercado estadounidense. Palabras más, palabras menos, lo que enviemos de aquí para allá tiene que pagar 12,5% al gobierno de los Estados Unidos. Ese arancel adicional rige desde el 24 de julio de 2026, dentro de un paquete que Estados Unidos impuso a 60 países porque, según Washington, por no controlar suficientemente el ingreso de bienes producidos

ni cifra concreta. Lo que está en juego para Colombia es significativo. Estados Unidos es por lejos el principal destino de las exportaciones colombianas, con una participación de 29,6% del total vendido al mundo en 2025, según el DANE. Es decir, que de cada 100 productos que salen de Colombia, palabras más, palabras menos, 30 van con destino a Estados Unidos. Es gigante, gigante la cifra es gigante. Entonces, la próxima vez que le pregunten por ahí, ¿cuál es el principal socio económico de Colombia? Los Estados Unidos. Por eso, para muchos economistas es importante mantener esa relación en un buen estado, porque se depende mucho del comercio. 5:03 a.m. Vicepresidente Restrepo hace un llamado a Superfinanciera para acelerar las finanzas abiertas. El vicepresidente José Manuel Restrepo le pidió al superintendente financiero Pablo Rivas acelerar el proceso de finanzas abiertas y señaló que se debe hacer una reflexión de fondo sobre si se necesitan 11 años para avanzar en la implementación. Abro comillas. Yo creo que la solicitud que nosotros estamos diciendo en el día de hoy va en línea con la característica de un sistema financiero que tiene que ser mucho más innovador, mucho más abierto, que tiene, entre otras, además, enfrentar un desafío, y es en gota a gota el cobra diario, el paga diario, esa forma de esclavitud financiera que no debería darse en nuestro país. Y uno de los caminos para lograrlo es acelerar el proceso de finanzas abiertas o el Open Finance. El mensaje evidentemente es que existe ya una resolución en marcha, pero la solicitud es evaluar la posibilidad de acelerar el proceso de implementación de finanzas abiertas, dijo Restrepo. Así pues, entonces, a por el gota a gota. El objetivo de gobierno con esto es el gota a gota. El gota a gota. Van a por el gota a gota. Son en Colombia las 5:05 a.m. Entonces, esto básicamente, las tasas de interés entran a, si hay un mercado abierto, si hay más oferentes, si hay una flexibilidad en el acceso al crédito y demás, en el concepto de las finanzas abiertas, pues entonces el tema de los altos intereses empiezan a diluir. Pues antes de usted meterse en un chicharrón con alguien, pues se flexibiliza el acceso con una entidad financiera y usted puede ir a un crédito mucho más asequible, mucho más manejable con la banca tradicional y no con alguien. Entonces, como para poner un poquito el tema de las finanzas abiertas. Pero básicamente es la lucha contra el gota a gota, palabras más, palabras menos. Entonces, mayor disponibilidad de recursos a unas mejores tasas hace que al final del ejercicio la gente diga, pues yo para qué me voy a enchicharronar para allá, si por acá lo puedo hacer mejor y tengo la posibilidad de acceder a este crédito. Entonces, van por el gota a gota, palabras más, palabras menos. Hablan de finanzas abiertas, a por el gota a gota, palabras más, palabras menos. Eso es lo que están impulsando, y por eso el señor vicepresidente de la República lo que ha dicho es que necesitan acelerar el proceso de implementación de esas finanzas abiertas. ¿Para qué? Para acabar con el gota a gota. No va a ser negocio, no va a ser, deja de ser negocio, porque si las tasas bajan tanto, pues entonces no es negocio para el que se dedica al gota a gota. 5:07 a.m. Sobre esto también se ha hablado desde Barranquilla en el Latam Fintech Market. El gota a gota cobra intereses de hasta, escuche esto, 382% a las personas y 666% a las empresas. Esto surge de Colombia Fintech. En la instalación del Latam Fintech Market 2026, Gabriel Santos, presidente de Colombia Fintech, o Fintech, si prefiere, usó los 10 años del gremio para
poner sobre la

0: revisa las cuentas pendientes del sistema financiero colombiano. Santos nos recordó que el proyecto arrancó con 5 personas en una oficina y que, visto desde afuera, parecía una quijotada. El gremio llega hoy a más de 390 compañías afiliadas. Casi el 80% de ellas pertenece exclusivamente al universo fintech o fintech, si prefiere. Los ingresos globales del sector rondan unos 504 mil millones de dólares y crecen a una tasa 4 veces más acelerada que la de la banca tradicional. América Latina juega con ventaja en ese tablero, ya que la región crece cerca del 21% por encima de otras zonas del mundo y tiene enfrente a más de 470 millones de ciudadanos en condición de subbancarización. La forma en que los colombianos mueven su plata cambió y las cifras que presentó Santos lo muestran. Por ejemplo, 7 de cada 10 operaciones ya se hacen por medios no presenciales. Esas transacciones crecen cerca del 24% anual, mientras las que pasan por oficinas físicas crecen apenas 9%. El 75% de las transacciones se hace a través de una billetera digital. Breve, el sistema de pagos inmediatos acumula más de 1.200 millones de transacciones desde su lanzamiento y movilizó cerca de 184 billones de pesos. Mira lo que se mueve a través de Breve. Del lado de la inversión, 6 de cada 10 pesos que entran al ecosistema startup colombiano van a financiar una iniciativa fintech o fintech. Santos insistió en que se acabó el capital que llegaba sin ninguna perspectiva de sustento económico y hoy manda la unidad económica verificable. Ese escenario, advirtió, es frágil. Y se refirió al tema del gota a gota. Ha dicho, una emergencia visibiliza y reintroduce lo que ya estaba mal, expresó Santos sobre lo que reveló el terremoto en Colombia. Por eso remarcó que el 79% de los colombianos sigue usando efectivo. Entre las MIPYMES, la cifra llega al 82%. Millones de personas, dijo, son invisibles para el sistema financiero y terminan presas de los prestamistas de última instancia como el gota a gota. Las tasas que citó del gota a gota son exorbitantes. Por ejemplo, cerca de 382% para personas y 666% para empresas alcanzan los intereses. Entonces, una persona endeudada por esa vía puede pagar 9 veces la deuda original en los primeros 2 meses. ¿Saben quién no descansó un día después del terremoto? El sector financiero. Salió a hacer exoneraciones de pago, pero quienes seguían pegados al cañón eran los gota a gota. Fíjese usted lo que desde fintech se ha dicho el día de ayer. Ahora, por eso le ponía primero lo que dijo el señor vicepresidente y le pongo lo que hizo fintech. De esta manera usted logra entender el tema del concepto de finanzas abiertas o el open finance, porque va a empezar a escuchar mucho de esto y cada vez que lo escuche se va a acordar del loquito del man de la radio allá. Ah, es que van por el gota a gota. Van a acabar, bueno, eso es lo que intentan, ¿no? No sé si lo van a acabar o no, pero por lo menos la intención es esa. Cayó alias Julián Opato, cabecilla del Clan del Golfo y uno de los más buscados en Bolívar y Sucre. La captura de uno de los hombres que, según las autoridades, tenía bajo su responsabilidad parte del componente armado del Clan del Golfo en los Montes de María, se produjo en una zona rural del Carmen de Bolívar. Se trata de Carlos Manuel Serra Tirado, alias Julián Opato, señalado de ser cabecilla armado de la subestructura Nicolás Antonio Urango Reyes y de coordinar una comisión encargada de homicidios, extorsiones y del movimiento de hombres y armas entre Bolívar y Sucre. El operativo se desarrolló el miércoles en el corregimiento de Berruguitas, hasta donde llegaron unidades del Gaula Militar Bolívar, Gaula Militar Sucre, los batallones de infantería de Marina 13 y 14, el Gaula Nacional, Inteligencia Naval y la SIJIN de la Policía de Bolívar. La información recopilada durante la operación permitió ubicar a alias Julián junto con otro hombre identificado como Luis Alberto Rivera Gómez, alias Pony, de 27 años. Son en Colombia las 5 de la mañana con 12 minutos. Un israelí alemán murió al accidentarse en un parapente en el corregimiento San Félix Bello. Un israelí murió al mediodía de este jueves cuando realizaba un sobrevuelo en un parapente por las montañas del corregimiento San Félix de Bello, en un incidente en el que una persona resultó gravemente herida. El accidente ocurrió sobre las 12 del mediodía en el kilómetro 5 más 800 metros de la vía Medellín-San Pedro de los Milagros, luego de que el parapente en el que viajaban estas dos personas se precipitara, golpeando contra uno de los barrancos del sector. El extranjero fue identificado como Noam Maman, de 23 años. Viajaba como pasajero de este parapente y tras la caída falleció en el sitio debido a los múltiples golpes sufridos en este accidente, informaron las autoridades. La persona que lo manejaba, identificada como Emiliano Muñetón Castro, resultó gravemente herido y fue trasladado al hospital Pablo Tobón Uribe de Medellín. Este hombre, oriundo de Apia, Caldas, está en estado crítico. La alcaldía de Bello explicó el hecho, que aún está bajo material de investigación por parte de las autoridades, ocurrió presumiblemente por las condiciones climáticas cuando el parapente doble con el pasajero y el instructor perdió el control y se estrelló en una zona boscosa. Son las 5 de la mañana con 14 minutos. Buen día para nuestros oyentes. 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Nos damos una vueltecita. Nos vamos a dar una vueltecita por el tema deportivo. No sin antes contarles que el Ejército de Liberación Nacional, Frente de Guerra Nororiental, ha confirmado que tiene en su poder el secuestro del mayor de la Policía Nacional, Freddy Alexis Rusi González, y los patrulleros Erika Tatiana Monroy Hurtado y Edinson Yesit Medina Traslaviña, además de una civil, Angie Jacome. Fueron secuestrados el pasado 17 de agosto en la vía Ocaña-Cúcuta, en la vereda Las Indias, en el corregimiento La Curva, en zona rural de Bucaracica. Son en Colombia las 5 de la mañana con 15 minutos. Buen día para nuestros oyentes. 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Bueno, ayer tuvimos actividad deportiva en la máxima categoría del fútbol profesional colombiano. ¿Cómo quedó esa vuelta el día de ayer? Atlético Bucaramanga 2, Independiente Medellín 2. Hoy, 4 de la tarde, Águilas de Río Negro contra Deportivo Pereira. 4 de la tarde, ese partidito. ¿Qué ha pasado en la Conmebol Sudamericana? Ayer tuvimos partidito por la Conmebol Sudamericana. ¿Cómo quedó esa vuelta? Bien, ayer se jugó Torque contra Cienciano. Torque 3, Cienciano 0. La Conmebol Libertadores, ¿cómo se movió ese chocolate? De la siguiente manera. Ayer, Flamengo 1, Independiente del Valle 1. El partido del día de ayer por la Conmebol Libertadores. Ayer tuvimos Europa League. Hemos disfrutado de la Europa League. Ayer, partidos a tutiplén. Unos a las 11:45, otros a las 2 de la tarde. Se jugaron ayer varios partidos. Movidito el tema del tema deportivo también. Bastantes cositas. Bien, en la Liga Española, ¿cómo se movió el chocolate? Ayer, Betis 1, Getafe 0, Málaga 1, Villarreal 3. Hoy, 2 de la tarde, Español contra el Elche. Eso en lo que respecta al tema deportivo con respecto a la Liga Española. Entonces, como ve, actividad deportiva de todo un poquitito hemos tenido durante esta semana. Pasemos a la Liga Premier inglesa, o Premier League, si prefiere. Hoy tendremos partido Brentford contra Chelsea a las 2 de la tarde por la Liga Premier inglesa. partidito allí también. Major League Baseball, el béisbol de las grandes ligas, que no te decepciona. Bueno, si te gusta el béisbol, ¿no? 5:40 de la tarde en simultánea, Piratas contra Royals. Misma hora de Reds, los Rojos de Cincinnati contra los Cachorros. A las 6:05, Orioles Cerveceros. 6:10, Guardianes Atléticos. Misma hora de los Rays contra los Medias Rojas. 6:15, los New York Mets contra los Phillies. 6:40, Medias Blancas contra Tigres. 7:05, los Rangers contra los Azulejos de Toronto. Los Astros contra los Bravos. 7:10 de la noche, misma hora de los Rookies contra los Marineros. 7:15 de la noche, Cardenales contra Nacionales. 8:38, Los Ángeles contra los Mellizos de Minnesota. 8:40, Padres contra Marlins de Miami. Misma hora de los Arizona Diamondbacks contra los New York Yankees. Y a las 9:15 de la noche, los LA Dodgers contra los Gigantes de San Francisco. ¿Qué ha pasado en el mundo en las últimas horas? Por supuesto, nos ponemos la 10 y le vamos contando. Ataques ucranianos marcan la primera jornada de las elecciones legislativas en Rusia. Con información de la agencia EFE desde Moscú, Rusia celebra la primera jornada de unas elecciones legislativas en las que el partido Kremlin, del Kremlin, busca revalidar la mayoría pese a que dos tercios de los rusos desean el fin de la guerra. Gaza arranca un nuevo curso en guerra. No aprendo nada. Llevo 3 años sin estudiar. A un día del arranque del nuevo curso escolar en la Franja de Gaza, las autoridades educativas y las familias palestinas se preparan para el regreso a las aulas de decenas de miles de niños tras 3 años de una guerra devastadora también para el sistema educativo. Alrededor del 85% de nuestras escuelas han sufrido daños. Solo en la gobernación central, que está entre las menos afectadas, perdimos por completo 13 de nuestros 30 centros, explica AFE desde su oficina en Nuseirat, Mohamed Haddam, director de educación de la gobernación de Deir al-Balah. 3 años, los chicos sin poder aprender nada, sin ir a la escuela. Seúl rechaza desplegar a su ejército a la guerra en Oriente Medio, pese a la presión de Trump, con información de la agencia EFE desde Seúl. El presidente de Corea del Sur, Lee Jae-myung, afirmó este viernes que no desplegará a sus fuerzas militares a Oriente Medio para involucrarse en la guerra, en medio de las presiones de Estados Unidos al respecto, aunque señaló que estudia reforzar las actividades destinadas a proteger sus buques y rutas de suministro energético. Detenido el presunto responsable del asesinato de la estudiante canaria Claudia Tacoronte en México. Con información de la agencia EFE desde Ciudad de México, autoridades mexicanas han detenido a El Trompas, apodo con el que es conocido el presunto responsable del asesinato de la joven estudiante española de 21 años, Claudia Tacoronte, quien fue apuñalada el sábado en el municipio de Cuautla, en el estado de Morelos, en el centro del país. El chavismo y la oposición abren segunda etapa de diálogo para la transición en Venezuela. Con información de la agencia EFE desde Caracas, una delegación del gobierno de Venezuela y un grupo de oposición comenzaron este jueves el segundo ciclo de las negociaciones respaldadas por Estados Unidos para una transición en el país suramericano. Corea del Norte critica las maniobras militares lideradas por Estados Unidos y dice que continuará armándose. Con información de la agencia EFE desde Seúl, Kim Jong-un, la hermana del líder norcoreano, criticó este viernes unos recientes ejercicios militares liderados por Estados Unidos y que contaron con la participación de Corea del Sur y Japón, afirmando que el hermético país continuará fortaleciendo sus capacidades armamentísticas en respuesta incluso a su arsenal nuclear. Son en Colombia las 5 de la mañana con 22 minutos. Debes saber que Milei reemplaza con militares al personal civil de la residencia presidencial de Olivos. Con información de la agencia EFE desde Buenos Aires, el presidente de Argentina, Javier Milei, reemplazará con efectivos militares a una parte del personal civil que administra la residencia oficial de Olivos en la provincia de Buenos Aires para elevar los estándares de eficiencia y seguridad, según un comunicado oficial difundido este jueves. Telestrella rechaza categóricamente una propuesta del ELN de hacer un intercambio de rehenes. Con información de la agencia EFE desde Bogotá, el presidente de Colombia, Abelardo Telestrella, descartó este jueves un canje de rehenes con el Ejército de Liberación Nacional ELN, en el que estuvieran incluidos los tres policías y una ciudadana que la guerrilla secuestró hace un mes en el norte del país. Abro comillas, el ELN confirmó que mantiene secuestrados al mayor Freddy Alexis Rossi González, a los patrulleros Erika Tatiana Monroy Hurtado y Edinson Yesid Medina Traslaviña, integrantes de nuestra Dirección de Investigación Criminal e Interpol Dijín, y a la ciudadana Angie Jacome. Y ahora pretende hablar de un posible canje. Que les quede claro, no habrá canje, escribió Del Estrella a través de su cuenta en X. Son las 5 de la mañana con 23 minutos. Maradona tuvo una muerte súbita, dice el perito cardiólogo en el juicio. Con información de la agencia EFE desde Buenos Aires. Diego Armando Maradona no tenía patologías evidenciables, su corazón era absolutamente normal y tuvo una muerte súbita, declaró este jueves el perito cardiólogo Ricardo Iglesias en el juicio que tiene a 7 profesionales de la salud en el banquillo de los acusados. Fue una muerte súbita. Los eventos agudos súbitos son inesperados y no había elementos que preanunciaran un final de este tipo, dijo Iglesias. 5 de la mañana con 24 minutos. Toques de queda en Ecuador, una medida temporal contra la violencia criminal que persiste. Con información de la agencia EFE desde Guayaquil. Ecuador aplica desde este jueves un nuevo periodo de toques de queda nocturnos por 15 días en 4 provincias, el tercero en lo que va del año, con el objetivo de contener el alto nivel de violencia atribuida al crimen organizado, una medida de efecto temporal que no ha conseguido reducir de forma sostenida los asesinatos, según una experta en seguridad. Son en Colombia las 5 de la mañana con 25 minutos. República Checa propone a para Europa un escudo antibalístico basado en la cúpula de hierro de Israel. Con información de la agencia EFE desde Praga, el primer ministro de la República Checa, el populista Andrej Babiš, propuso este jueves crear un sistema europeo de defensa antibalística bajo el nombre Europatriot, basado en el escudo antiaéreo israelí de la cúpula de hierro. 5 de la mañana con 25 minutos. 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Bueno, saluditos pendientes, pero ya ha llegado mi querida Natalie. Buen día, ¿cómo amanece?
1: Muy buenos días, Miguillo. Muy bien, excelente. Siempre agradecida con Dios. Muy buenos días para toda la familia Bésame. Ya son las 5 con 26 minutos. El tiempo va volando, pero les quiero agradecer siempre por su fiel sintonía, por acompañarnos día a día. Y así que hoy es viernes y el cuerpo lo sabe, respiren hondo, sonrían y comiencen el día siempre con fe. Aquí estamos con ustedes siempre acompañándolos con la mejor música y la mejor información. Los saluditos que siempre van llegando, Miguillo ya por aquí se reporta, dice firme con Bésame Henry desde su TDB 910. Dice muy buenos días, María Ringifo también dice buenos días, Guillo, muchas bendiciones. Gracias por despertarme, escucharte, me da mucho ánimo. Peter también dice por aquí muy buenos días. Sandra Bellojín y José Luis Bermejo dice reportando desde el Concord, territorio Bésame. Buenos días, equipo de Bésame. Dios los bendiga desde San José. Los escucho todos los días, dice por aquí una querida oyente. Y dice, mi hijo Samuel es encantado con las canciones infantiles que siempre Guillo pone. Que espera tu saludo y que lo ayudes a despertar.
0: Samuel, nos fuimos. Samuel, buen día. A nosotros nos encanta.
1: Y nosotros no sabemos las cancioncitas.
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0: ¿Qué dicen los oyentes?
1: Mi querida Elsa Huelvas dice firme con Nati Guillo, bendecido día con ustedes, siempre firme. Rina Flores dice buenos días, Guillo, Nati, firme en sintonía como todos los días, un abrazote lleno de bendiciones. Carlos también nos reporta sintonía. Dice Guillo, saludos. El señor Acuña en la volqueta 633 desde Puerto de Barranquilla, ya firme con Bésame. Buenos días, Guillo, Nati. Feliz viernes. Bendiciones al equipo Bésame. Javier Sánchez en sintonía. El señor Benjamín Gutiérrez desde Baranoa, territorio Bésame, también dice presente. Mi querida Dina y Camilo dice, hoy es viernes y el espíritu lo sabe y te está observando.
0: Tal cual, esa es la actitud.
1: Edwin también nos envía saluditos, dice familia Meriño Campo desde Galapa, territorio Bésame, saludos. Buenos días, Guillo. Eder Barón desde el 452 Alianza de Sodis, firme. Fabián Fandiño también está con nosotros. Mi querido Diego Cohen dice, Nati, Guillo, Dios los bendiga en este nuevo día, reportando ya con cafecito en mano. Está ahí mi querido Diego, nos envía foto de su rico cafecito. Richard Vega desde San Roque dice también gracias por toda la información. Un saludito, Guillonati. Feliz fin de semana. La señora Gladys también está en sintonía desde Doña Manuela en Soledad. Nuestra querida Felicidad Guzmán y Danis Vides dicen buenos días presente. Dios los bendiga grandemente en sintonía. Carlos Pineda también dice buenos días. Un poquito duro, qué rico el cafecito, dice Carlos Pineda. Cecilia también Martínez dice bendiciones, reportando sintonía. Llegan también nuestros tres oyentes fieles. Silvana Isi Ever dice saludos desde Universal Segunda Etapa. Un saludito para ellos. Silvana, Acey y Ever dicen buenos días. Nati, extrañando tu voz por acá. Juan Morales desde Simón Bolívar. Aquí estamos acompañándote, mi querido Juan Morales. Un besote para ti. Buenos días, Albeiro Martínez y los merenderos de Servibus. El domingo me encuentro de cumpleaños, nos dice Albeiro Martínez. Así que desde ya, feliz cumpleaños, Albeiro. Fiel oyente, Bésame. Buenos días, Guillo, Nati. Dios los bendiga siempre. Nos saluda Sandrita, Sandra Rojano en sintonía, ya con un rico cafecito en mano también. Por aquí se reporta con nosotros Matías Ávila Romero, dice que está de cumpleaños, 15 años. Le desean lo mejor del mundo, que luche por sus sueños, que nunca abandone sus valores. Le desean Alberto, Nubia y Samuel David. Feliz cumpleaños para Matías en sus 15 primaveras. Julie Pérez, mi hermosa Julie, dice también buenos días, mis amores, conectaditas de muy temprano con la mejor emisora. Yuri también nos saluda hasta ahora, dice muy buenos días, Bésame. Henry Ascenso también dice muy buenos días, Bésame. Hola, Nati, buenos días. Dice, por favor, ayúdenme a despertar a Estefanía.
0: Estefanía, nos fuimos, porque el que se quedó, se quedó. ¿Qué dicen los oyentes?
1: Buenos días, nos reporta sintonía mi querida Nidia, dice pegadita a Bésame, saludos a mi esposo Mario, y espero que la maquinita hoy no esté con problemas, dice por aquí.
0: No.
1: Nati Caguillo, un abrazote. Mi querido Emanuel también dice, gracias por la información, Guillo, un saludo. Buenos días, cariñoso, a todo el equipo de Bésame. Está Carlos Alberto y Carlos Pineda también firme con Bésame, un besote para ellos. Hammer de Jesús dice presente desde su Sodis 823. Ahí va juiciosito laborando. Dios te bendiga. Dice Guillo, Nati, ayúdenme por favor a despertar a Adrián David.
0: Adrián David, vamos a levantarse, Adrián David.
1: Mira, el papá dice, está como flojongo, no se quiere levantar.
0: Ándale, Adrián David, tu papá está diciendo en la radio que tú estás flojo. Párale bola, yo me levantaría por eso.
1: Corre, corre, Adrián David, corre. Hoy es viernes, chicos, hoy es viernes. Vamos, vamos. Buenos días, bendiciones, Guillonati. Por favor, para levantar a la niña Marleni.
0: Marleni, buen día, Marleni. Nos fuimos, porque el que se quedó,
1: se quedó. Dicen aquí también, gracias, Guillo. Mi niña de 9 mesecitos se levantó feliz con la canción de la abejita. De la abejita.
0: Nos encanta la abejita. Es bella.
1: Guillo, Nati, Dios los bendiga. Siempre en sintonías de Ciudad la 20 de Julio está el señor Gilberto Angulo en sintonía ya muy tempranito. Él sí ya se levantó a laborar. InDriver 758 dice también firme con Bésame. Un besote para él. Mi querido Paulo dice firme con Bésame. Viene a M como siempre. Paulo desde Barranquillita. Hola, Nati, Guillo, aquí siempre en sintonía. Mi mamá está durmiendo y yo estoy con hambre. Ay,
0: ándale. No, pero no. Madre, siga durmiendo, madre, duérmase.
1: Buenos días, Natiguillo. Siempre en sintonía con ustedes. Está por aquí Charlie, nos reporta sintonía. Nuestro querido Diego también dice buenos días desde el BBJ996. Ahí nos envía video del dial de Bésame 88.6 acompañándote en tu automóvil. Dice buenos días, Guillo, Nati. Para levantar, por favor, a Kimberly Sandoval, que anda flojonga y el desayuno se le va a enfriar.
0: Kimberly, nos fuimos, Kimberly, porque el que se quedó, se quedó.
1: Buenos días, Guillonati, dice por aquí, bendiciones del dueño de la mansión azul, ya estamos en sintonía, nos dice César Celis, hoy es viernes y la mejor energía para todos. Saluditos a Marta Pacheco y a mi curioso Isabela Celis, escuchando Besa, me dice, ya llegué, ya estoy aquí. JP Sandoval también nos envía saluditos, dice un hermoso mensaje, la respuesta suave aplaca la ira, pero la palabra áspera hace subir el furor, de Proverbios 15:1, ahí nos comparte esta hermosa palabra. Dice por aquí, hola Guillo, Nati, siempre en sintonía, mi hermosa Sandra Rojano, dice, Nati, mi esposo Guillermo se levanta de la cama para el sofá, hombre,
0: vámonos.
1: Si se levantan, ya se levantan, ya. Nos fuimos. Dice, buenos días, Guillermo, bendiciones. Siempre en sintonía está Miriam López desde el barrio El Valle. Ella muy juiciosa, ya se levantó. Guillonati le reportó sintonía desde Puerta Dorada. Un feliz cumpleaños para mi sobrina Oriana Sofía Blanco Martínez.
0: Que el Señor le bendiga y que cumpla muchos, pero muchos años más.
1: Jenny Duin también dice saluditos a Guillo, bendiciones Nati. Por aquí también está nuestro querido Juan Pablo Neira en sintonía desde Santo Domingo, territorio Bésame. Buenos días, por favor ayúdenme a levantar a mi esposo que está flojongo. Se llama Antonio.
0: ¡Antonio! ¡Antonio! Ese era Antonio el en la cocina. Saca la mano, Antonio, que mamá está en la cocina, ¿no? ¿Ese era ese Antonio?
1: No, este es otro, miguillo.
0: Ah,
1: este
0: ok.
1: Es otro. Este es el que está dormidito.
0: Hombre, ¿cómo va a ser posible?
1: Dice, reportando sintonía, Guillo Eder Fonseca, firme con Bésame. ¿Quién más anda por aquí? Dice, buenos días, aquí haciéndole porras a la maquinita hoy. Mi querida María Arteta, un besote para ella, un abrazo. Buenos días, Guillo, Nati, bendiciones para levantar a la niña Scarlett, que se le hace No, hombre, mira Scarlett, mírala.
0: A ver, Scarlett. ¡No! No es Scarlett, es oruga.
1: Oruguita.
0: Literal.
1: Ay, niña. Vamos, Scarlett, vamos. Hoy es viernes, corre. Dice, reportando sintonía, está con nosotros el señor Remberto. También dice un saludo para Miguel Alejandro Serrano, para que me lo ayuden a levantar a Miguel Alejandro.
0: Miguel Alejandro, vámonos para arriba, Miguel. Miguel, únete con Alejandro y los dos se levantan, por favor.
1: Pa' afuera, cobijas, vamos. Guillonati, ¿cómo amanecen? Reportando sintonías del barrio Surdis, la familia Moreno Barrios. Dicen, ayúdenme a levantar a Catiel.
0: ¡Catiel! ¡Nos fuimos! ¡Catiel!
1: Dicen por aquí, corazoncitos, buenos días, Guillonati. En sintonía está Keiner, dice Nati, reportando sintonía, Denis Zárate desde el barrio Rebolo. Gracias por la información, dice por aquí, para contarles que mi hijo Deimer Zárate ya se encuentra activo como todos los viernes.
0: Esa es la actitud.
1: Eso está bien. Buenos días, Guillonati, los merenderos de Servibus, dicen presente. Dice, nos encanta la abejita.
0: No, a todos nos encanta la abejita.
1: Uno ya grande, pero la abejita le encanta.
0: Eso es un hit.
1: Nati Guillo siempre despertando con la mejor Bésame, dice, para despertar a todos aquí en casa porque nos cogió el día. Nos dice Jamie Barrios.
0: Mal hecho. Nos fuimos, mi gente, estamos atrasadísimos.
1: Vamos, familia, vamos, reportando sintonías de San Isidro, dice muy buenos días, Guillonati, Dios los bendiga. Llega también aquí Guillonati para que nos ayuden a despertar, por favor, a Teófilo y a Joshua.
0: ¡Teófilo! ¡Joshua! ¡Nos fuimos! Porque el que se quedó,
1: se quedó. Y aquí la mamita nos dice pilas porque van para la fiesta de amigo dulce en el colegio.
0: Ah, no, eso sí, no, es una muy buena motivación.
1: No pueden llegar tarde.
0: Y
1: sí,
0: le cuento algo, me dijeron que Teo amaneció con Filo. Teófilo tiene.
1: Ay, hombre, Teo, no le pares bolas. Corre, más bien, levántate. A ti, Guillo, bendiciones en sintonía. Denis Sánchez desde el barrio Chiquinquirá dice un besote para Guillo. Buenos días, Guillo. Nati reportándose desde Puerta Dorada, dice Oriana Sofía, cumple 6 añitos.
0: Feliz cumpleaños, que el Señor la bendiga y que cumpla muchos, pero muchos años más.
1: Dicen por aquí, los mejores aquí presentes, siempre con Guillo, la bendición siempre de Jehová con ustedes.
0: Amén.
1: El señor Renberto y Arlet. Ciudad de la 20 de julio reportándose también. Dicen, por favor, despertar a yo y mí.
0: Yo y mí y yo, a levantarse.
1: Nati, Guillo, muy buenos días. Nuestra querida Paloma ya está ahí en sintonía. Buenos
0: días. ¿San Basilio?
1: No, esta es Paloma Bésame.
0: Ah, ok, ok. Saludos a Paloma.
1: Reportando sintonías del barrio La Magdalena. Saludos a Guillo, dice por aquí ya en sintonía la señora Verónica. Ruth Ortiz también nos reporta sintonía, dice, para felicitar a mi madre Sonia Polo, que mañana cumple 83 añitos.
0: Sonia, hombre, qué maravilla. Desde ya, feliz cumpleaños, que el Señor te bendiga y que las bendiciones caigan en forma de quine, pero en cantidades industriales. No vengan con el cuento ahora que... ¡Ay, qué belleza!
1: Mira esta hermosa princesa, dice Guillo, felicita a Ili Sofía, que se levantó juiciosa a madrugar.
0: Felicidad, hombre, así me encanta. Ella está sonriente ahí en
1: sí,
0: la foto.
1: Sí, se ve preciosa.
0: ¡Qué eso. Maravilla!
1: Nos sí, es contagia que, de mucho cariño y amor. Esta dice por aquí Nati Guillo, bendiciones para ustedes aquí desde el barrio La Manga. Buenos días, cariñoso para todos los oyentes de Bésame. Nos envía por aquí saluditos Jason. Buenos días, Guillo.
0: Una pregunta, si uno vive en La Manga y sale en camisilla, ¿va como en contra de la comunidad?
1: Fácil.
0: ¿Ah? Uno vive en La Manga y sale en camisilla, ¿uno va en contra de la comunidad? Esa es una buena pregunta. Bueno, ¿qué dicen los oyentes?
1: Guillo, son dudas que aparecen hasta ahora. Sí, no,
0: claro,
1: ahora,
0: claro, a mí
1: a
0: esta hora me asalta la duda.
1: Claro, sí, hay que resolver esa duda pronto. Guillo, Nati, reportando sintonías del barrio El Bosque. La familia Sarmiento Jiménez dice, ojalá nunca cambien esa maquinita y el despertador de Bésame. Nos alegra en la mañana, nos dice mi hermosa Ángela. Eliana Márquez también nos reporta sintonía. Por favor, despertar a Emilio Pérez y a Isabela Márquez.
0: Emilio Pérez, Isabela Márquez, a levantarse. ¡Firme! ¡Buenos días, buenos días!
1: Guillo, Nati, buenos días. Dios los bendiga, reportando sintonía a la familia Saldúa, dice Guillo, hoy es viernes.
0: ¿La familia qué?
1: Saldúa.
0: Ah, sí, esa es la que es efervescente, que cuando uno antes llega a la casa, cuando está mal del estómago.
1: No, ese es sal de fruta.
0: Ah, ya.
1: Sal de fruta, otra cosa.
0: Ah, no, otra cosa.
1: Digo.
0: Ok.
1: La familia Saldúa dice saluditos para Guillo. Dice,
0: o sea, es una familia saludable.
1: Familia saludable. Saldúa, la familia saludable, exacto.
0: Ok.
1: Dicen Guillo, hoy es viernes de Jean Day.
0: Ah, claro, y
1: Ruth Ortiz también nos reporta sintonía, nos comparte una hermosa foto de su querida madre Sonia Polo, muy bella, que mañana está de Happy Birthday to You. Ay, ¿cómo dice que? Ay,
0: este también me acordó de esto. ¿Qué dicen los oyentes?
1: Saluditos nos envía también por aquí Harold, dice ya en sintonía, saludos desde Cartagena, dice ya llegué en mi PWK 646. Por acá dicen buenos días Guillo, Nati, ayer estaba dormida, pero hoy ya estoy activa con Bésame. Nos dicen desde Cincinnati, Estados Unidos, está Isiel y la beba siempre ahí firmes con nosotros.
0: Ayer estaba dormida, en cambio hoy también.
1: No, ya están firmes, mira, ya ahí están sonrientes.
0: Ah,
1: ahí
0: bueno, sí, sí me gusta, con buena actitud.
1: Eso, ya están activas.
0: Ya se les pasó el sueño. Sí,
1: ya,
0: cómo
1: están,
0: no.
1: Despierticas. En contra de su voluntad, pero ahí están
0: total,
1: firmes.
0: Total, todos sabemos que es en contra de su voluntad.
1: Dicen Nati Guillo, bendiciones, también nos reportan desde Ciudad de la 20 de Julio. Por aquí están preguntando a mi Guillo que si va a haber pago de Colombia Mayor.
0: Les avisamos cuando, porque hasta hoy se hace el pago de Colombia Mayor.
1: Así es. Buenos días, mi Natica, mi Guillo, Dios los bendiga. Nidian, pegadita ahí a Bésame, un besote para ella. Dice, buenos días, bendiciones, reportando sintonías del barrio La Magdalena. Saludos para mi hija Verónica Castro, que ya está lista para ir a la escuela.
0: Uy, qué chévere. Un saludo para la mamá de Cristian Castro, nos encanta.
1: Verónica Castro.
0: Ah, por eso no.
1: Esta es la barranquillera.
0: Ah, esta es la barranquillera. Ah, bueno.
1: dicen por aquí que cómo sigues de la carraspera, Miguel.
0: No, ahí voy. Es que difícil.
1: Está.
0: Con estos cambios de temperatura sale uno de Rusia a Magangué en un segundo.
1: Sí, te dice por aquí Juan Morales, dice que te tomes un traguito para que se te pase. Porque hoy es viernes, puede ser más tardecito.
0: Puede ser, ya ver.
1: Dicen saluditos para Guillo y Nati, Jacinto Gómez en su 628 de Cochofal, mi gente de Cochofal ahí firme, con Bésame siempre en sintonía. Y por aquí nos acompaña también la niña María Angélica, dice reportando sintonía, ya desayunando.
0: Un saludo para María Angélica que está desayunando.
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0: 5:42. Buen día para nuestros oyentes. Bésame, como siempre, al que madruga Dios le ayuda, y bésame el informe y todo lo que tienen que saber.

0: ¿Cómo quedaron los sorteos y loterías? Antioqueñita mañana 0801 de la serie 7, Dorado mañana 7889 de la serie 5, Cafetero Día 5463 de la serie 4, Samán 6404, Chontico Día 4535 de la serie 3, Fantástica Día 5428 de la serie 9, Paisita Día 7351 de la serie 5, Pijao 7921 de la serie 6, Astro Sol 4258 de Tauro, Sinuano Día 4103 de la serie 2, Caribeña Día 6797 de la serie 7, Culona Día 1910, Motilón Día 3135 de la serie 4, Dorado Tarde 9774 de la serie 4, Antioqueñita Tarde 2474 de la serie 2, Paisita Noche 9433, Chontico Noche 5822 de la serie 5, Cafetero Noche 0086 de la serie 5, Culona Noche 7064, Fantástica Noche 8116 de la serie 7, Motilón Noche 7121 de la serie 4, Chontico Noche Jueves 4531 de la serie 8, Astro Luna 6235 de Virgo, Sinuano Noche 6297 de la serie 3, Bogotá 0181 de la serie 380, Quindío 3853 de la serie 160, Caribeña Noche 1638 de la serie 5 y Dorado Noche 2650 de la serie 5. Así que eran los sorteos y loterías para el día de ayer. ¿Qué dicen nuestros oyentes? Bésame, mi querida Natalie.
1: Dice, nos siguen reportando sintonía. Saluditos para Guillo. También está por aquí el señor de la familia Benítez Saumet desde Villa Cecilia Soledad. Buenos días, Guillo Nati. Bendiciones pegaditas desde las 4 de la mañana acompañando. Dice, haciendo la tarea de mi hija. Ay, ándale. Dios mío.
0: Recortando y pegando a esta hora.
1: Ajá, la mamita y María. Vamos, vamos, que sí se puede llevar la tarea hoy. Buenos días, Guillonati, y todo lo que hacen las mamitas por uno. Dios las bendiga siempre, ¿verdad? Gracias, gracias, mamitas. Guillonati, bendecido viernes. Dios siempre los bendiga con salud y vida. Y que nos sigan, que podamos seguir escuchando sus locuras, dice por aquí mi querida Beatriz. Vale, locuras.
0: Venga, un saludo a la familia Benítez. Benítez, ¿y qué trajiste? Esa es la pregunta. ¿Pero por qué? Se fueron chévere. Llegaron los Benítez. Claro, la gente los recibe. Llegaron los Benítez. ¿Y qué trajiste? Claro.
1: Nos reporta sintonía hasta ahora. Luis Fernando también ahí nos está escuchando. Siempre fiel oyente. Dice muy buenos días, Guillonati. José Antonio llega por aquí. Dice José San Andrés, reportando sintonías de Ciudad Cortizos en Soledad, territorio Besa.
0: Eso es, todos estos mensajes se llegan a través de nuestro WhatsApp en el 320-8888-886. Nos puede escuchar en a través de internet, a través de aplicaciones móviles, a través de nuestra página de internet, en cualquier momento y en cualquier lugar. Si quiere el link para que descargue su teléfono Android, nos puede pedir el dato, le enviamos el dato de una vez a través de nuestro WhatsApp. Se lo pide a Nati, Nati le va a contestar allí. 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Si no tiene la aplicación o no la puede descargar, está disponible en, para teléfonos con sistema operativo Android, pero también con sistema operativo iOS o iOS. 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Cada vez más personas se suman a nuestra audiencia digital. Nos escuchan desde cualquier lugar del mundo. Entonces nos piden a través de nuestro WhatsApp y con el mayor de los gustos le vamos a atender allí. ¿Qué dicen los oyentes?
1: Eso, para que nos escuchen ahí 24/7 sin problema. Buenos días, Guillonati. Dios los bendiga en este bello viernes. Feliz fin de semana para todos los oyentes. Bésame, nos dice Giovanni Mares, fiel oyente. Bendiciones para ustedes. Nos envía por aquí Sandrita, siempre en sintonía. Saludos, Guillonati, desde el corazón alegre del Atlántico en Baranoa, tierra de lindas mujeres. Nos saludan por aquí, dicen, por favor, ayúdenme a levantar a Alexandro.
0: ¡Alexandro! ¡Vámonos, hijo! Hoy es Jean Day y aparte hoy entregan los dulces.
1: ¡Y es viernes! Ya, Caracol, fin de semana.
0: ¿En Caracol cuando se entrega de vuelta?
1: La otra semana, mi
0: hijo. Ah, menos sí, mal, no me asuste el compartir, porque no tengo otra semana. Nada.
1: No,
0: no he entregado ni pista ni
1: yo
0: nada.
1: Yo
0: hoy
1: ya endulcé a mi amigo secreto.
0: ¿Sí? ¿Y se
1: ya lo endulcé?
0: ¿Y se lo comieron a hormiga?
1: No.
0: Ah, ok.
1: No, porque me endulcé, pero no endulcé, porque mi amigo secreto y que no le gusta el dulce. Entonces me tocó fitness, me tocó pura galletita de soda y así.
0: Pero le endulzó granola, el corazón. Le endulzó el corazón, que es lindo.
1: Sí, hoy para que esté feliz.
0: Bueno, ¿qué dicen los oyentes?
1: Dicen, buenos días, Guillo Nati, un saludito muy especial, por favor, compártenme el link, nos dice por aquí Ingrid, claro que sí, ya de inmediato, y también tenemos saluditos de Gabriela, dice en sintonía desde Riohacha, territorio huésame.
0: Es un saludito bien especial, gracias a todos nuestros oyentes, y bueno, don Juanes, ya que está listo allí, la Chechi le dio permiso.
2: Se fue la luz en todo el barrio.
0: Así es, mi estimado Juanes, se va la luz. ¿En qué sectores se va la luz para el día de hoy? Mire, entre 8:30 de la mañana y 5 de la tarde se suspenderá el suministro de energía en Soledad en los barrios Los Almendros y Los Almendros tercera etapa para el caso de Galapa. Los barrios Centro, Arriba, El Carmen, San Roque, Paraíso, San Antonio, Los Almendros, Gerlén, Abajo, Camagüey, Las Mercedes, Trocha, Galapa, Soledad, Fincas, Aledañas, a la carretera El Anón. Por otra parte, entre las 8:10 de la mañana y las 4 de la tarde, en la calle 26 con la carrera 5B en Sabana Larga. Ahí están los cortes de energía para el día de hoy. ¿Qué dicen nuestros oyentes, Bésame? Demos un segundito que la deja muda.
1: Saluditos nos siguen llegando. José dice, siempre firme, Dios los cuide. Saluditos a Guillo y a Nati. Por favor, envíenme el link para descargar la aplicación de la emisora. Eso, perfecto, ya, enseguidita.
0: Ahí Nelson. cuando entren a la emisora, a la aplicación, entonces abajo les aparece todas las estaciones Bésame en Colombia. Busque ahí Barranquilla y ahí nos puede escuchar siempre.
1: Sí, seleccionan la ciudad, Barranquilla, y ahí estamos con ustedes acompañándolos. Nidia también nos reporta sintonía hasta ahora. Dicen, Guillo, Nati, bendiciones. Por favor, compártanme el link de descargar la emisora. Mi querida Felicidad dice, envíenme, por favor, cortes de la luz. Ok, ya enseguida compartimos la información. Y nos llega también saluditos de Neily, también en sintonía desde Los Nogales.
0: Muy bien, cambio de frente, cambio de sonoridad.
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1: Lectura del Santo Evangelio según San Lucas. En aquel tiempo Jesús comenzó a recorrer las ciudades y poblados predicando la buena nueva del reino de Dios. Lo acompañaban los 12 y algunas mujeres que habían sido liberadas de espíritus malignos y curadas de varias enfermedades. Entre ellas iban María, llamada Magdalena, de la que habían salido 7 demonios, Juana, mujer de Cusa, el administrador de Herodes, Susana y otras muchas que los ayudaban con sus propios bienes.
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1: Yo tengo fe y yo sé que usted también, y juntos celebramos el milagro de la vida. ¿Quiénes se reportan allí a través de nuestro WhatsApp?
3: Siguen llegando oyentes, dice, reportando sintonía hasta Adrián, Mateo y Matías, que ya van rumbo al colegio, muy activos con el despertador de Bésame. Muchas gracias. Nos envía aquí saludos Angie, siempre en sintonía. Mi querida Eliana Márquez, saluditos. Dice, por favor, compártanme el link de la emisora ya enseguidita. Dicen, bésame, por favor, compártanme la información de la luz. Nos dice Guillo. Buenos días, Guillo Nati. Bendiciones, es viernes y el cuerpo lo sabe, desde Plato, Magdalena, hasta Oscar Guillermo Amador.
1: Eso es. Ya viene todo lo de Showbiz con Natalie. Y gracias a todos los niños. Adrián, Mateo, Matías, que hoy tengan un feliz día.
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0: Ya estamos de regreso, mi querida Natalie. Los saluditos de nuestros oyentes, bésame.
1: Siguen reportándose, está por aquí también, nos reporta sintonía. Bendiciones, Emperatriz, dice bendiciones para Guillo, para Nati. Buenos días, Guillo, Nati, reportando sintonía. Está Gerardo Bedoya, Lilibet Lambraño y el propio Robinson Pulido desde Villa Serena. Bendiciones, Nati, Guillo, reportando sintonía desde La Unión, territorio Bésame. Está mi querida Rochi. Buenos días, Guillo, Nati, todo el equipo de Bésame, Dios los bendiga, en sintonía desde barrio La Magdalena. Está la familia Herrera Ruiz, siempre firme con Bésame. Y por acá dice, para levantar por favor a Cherlin y a Tiago, que se les hizo tarde.
0: Ándale, ¿cómo va a ser posible? ¿Cómo me repite?
1: Cherlin y Tiago.
0: Cherlin, Tiago, nos fuimos, porque el que se quedó,
1: se quedó.
0: Buen día para todos los niños que se levantan con Bésame. ¿Qué dicen?
1: Rodolfo Páez también dice, muy buenos días. María Gabriela Páez. Judith Ulloa también reportándose. Dicen Guillo, Nati, reportándose. También está Samuel David y Sara Gabriel Pellojín. Dice por aquí, gracias Guillo por despertarnos, dice Sofía. Guillo dice por acá, bendiciones para todos en Bésame. Por acá dicen también saluditos. El señor Javier también nos reporta sintonía. Y dice Guillo, Nati, bendiciones para ustedes en la mejor emisora de Bésame, que entretienen. Me reporto desde el barrio bien temprano, Javid Castro. Bendiciones para Guillo y para Nati.
0: Bueno, saluditos a todos los que bien tempranito se van reportando con nosotros. ¿De quién es? Bueno, comencemos hablando de Shakira. Es noticia al lado de otro colombiano. Es al lado de el man londoño, ¿no? Que es noticia. ¿Por qué noticia Shakira con el señor Londoño?
1: Hoy hablamos de estos dos artistas colombianos, Shakira y Maluma, volvieron a unir sus voces. Los dos artistas estrenaron el día de ayer jueves Agua, su nueva canción, un merengue que hace parte del nuevo álbum de Maluma, Loco por Volver. Esta es la quinta colaboración que hacen los dos colombianos. En Agua, Shakira y Maluma juegan con una metáfora entre el agua y el fuego para hablar de esa química entre dos personas que, aunque necesita agua para apagar el fuego, cuando están juntos terminan avivándolo. El videoclip también desarrolla esta idea y busca convertirse en uno de los momentos audiovisuales más destacados del nuevo disco de Maluma. El lanzamiento llega en un momento especial para ambos, porque Maluma acaba de convertirse en papá de un niño llamado Orión, y también Shakira anda súper emocionada con su Macondo Park.

0: cambio de sonoridad, pero ahí mismo. ¿Por qué seguimos hablando de Shakira?
1: Miguel y yo sabemos que también tenemos muchos oyentes que están en estos momentos en España y bueno, allá se está viviendo toda una revolución con la gira de conciertos de Shakira y su Macondo Park, que hoy es el primer evento de esta residencia en Macondo Park en Villaverde, un espacio construido especialmente para el artista con capacidad de 50,000 personas. Así que las puertas se abrirán a partir de las 3:30 de la tarde, los pabellones temáticos se abrirán a las 4 de la tarde y el auditorio a las 6:30. El concierto comenzará como tal a las 8:30 de la noche y terminará a las 11 de la noche. Para llegar, las recomendaciones utilizar transporte público porque el recinto cuenta con menos de 700 plazas de parqueaderos. La estación de metro más cercana es la de Villaverde Alto, de las líneas 3 y 12, ubicadas a unos 15 o 20 minutos caminando. También hay opciones de cercanías. Y ojo con el regreso, habrá refuerzos de metro entre la medianoche y la 1:30 de la madrugada, además de una lanzadera gratuita de autobuses eléctricos entre las 11 de la noche y las 2 de la mañana para que los que asistan al concierto puedan transportarse. También están previstas restricciones y posibles cortes de tráfico en varias vías en España cercanas al Macondo Park, por lo que las autoridades recomiendan evitar el vehículo particular y estar atentos a los cambios del dispositivo de movilidad en España. Así que ya lo saben, los que van a cantar junto a Shakira el día de hoy, pongan atención a las restricciones vehiculares.
0: Bueno, ya saben, muy atentos, muy atentas.

0: 6 de la mañana con 3 minutos. Saludos a Jaiza Vega también en sintonía. Y a todo el equipo de Telecaribe que desde muy tempranito también está en sintonía de BSM Radio. ¿Por qué estamos escuchando a Lady Gaga con Bruno Mars? Con esta canción que lleva por título Die With A Smile.
1: Un besote para mi hermosa Jaiza, un saludito para ella muy especial. Bueno, amiguillo, Lady Gaga ya es

0: A la bebé Rose Bean Polanski. La pequeña nació el 9 de junio en Los Ángeles, pero la pareja anunció públicamente su llegada apenas el pasado 10 de septiembre. Y hay un detalle muy especial: el nombre de Rose podría estar inspirado en La Vie en Rose, la canción francesa que Lady Gaga interpretó.
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0: Ajá, en la película donde se destacó junto a Bradley Cooper. Gaga, cuyo nombre real es Stephanie Jerometa, mantiene una relación con Polanski desde el 2019 y están felices con su pequeña hija, Rose Bean.
1: La canción Can't Hold Us. Mark Limmer con Ryan Lewis. Y Ray Dalton. Es tendencia este señor en el mundo otra vez reactivado, pero con todo. ¿Por qué?
0: Es así, mi Guillo. La polémica alrededor de la gira de Ed Sheeran continúa luego pues de la salida de McLemore de esta gira por sus declaraciones, o bueno, por su apoyo a Palestina. Ahora este cantante volvió a pronunciarse y anunció que donará $1,000,000 correspondientes a sus ganancias netas de la gira de Ed Sheeran a 6 organizaciones que trabajan en apoyo del pueblo palestino. Además, invitó al empresario Robert Kraft a igualar esa donación. El rapero explicó que quiere que la conversación deje de centrarse en la polémica con Ed Sheeran, que con la gira, que no sé qué. No, él quiere que se centre en que el pueblo palestino necesita apoyo, necesita ayuda. La controversia comenzó después de que McLemore expresara su apoyo a Palestina durante sus presentaciones. Además, varios de los artistas también que han acompañado a Ed Sheeran, entre ellos Lucas Graham y Aaron Rowe, abandonaron la gira, pero también se están solidarizando con la causa de los

0: canción sota del señor McLemore, pero bueno, qué rollo tan grande en el que están metidos.
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0: Romeo Santos, Prince Royce con Dardos.
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0: ¿Por qué escuchamos a Prince Royce?
3: Prince Royce ha lanzado críticas a los Latin Grammy, Miguillo, por la ausencia de la bachata en las nominaciones de estos premios. El cantante Prince Royce criticó públicamente la nominación de los premios Latin Grammy porque no está la categoría de mejor álbum de merengue bachata. El cantante, nacido en Nueva York y de origen dominicano, dijo que los premios no deberían convertirse en un concurso de popularidad dentro de la propia industria, donde pesen más las relaciones, las campañas o quien tenga amigos, o como digamos aquí, la rosca. Este año, al ver los proyectos nominados a Mejor Álbum de Merengue, dijo Prince Royce, noté que no hay ni un solo álbum de bachata y que aproximadamente solo el 15% de la música en esos álbumes es bachata. Detalló el artista en una publicación en su Instagram, en su cuenta personal. Dijo, las nominaciones en esa categoría para la gala de este año, que tendrán lugar el 12 de noviembre en Las Vegas, no le dan el mérito verdadero al merengue y a la bachata.
0: 6 de la mañana con 7 minutos y cambio de sonoridad.

0: permanece bajo atención médica y con pronóstico reservado, pero hasta el momento no se ha informado públicamente la verdadera causa de su hospitalización. Por esta situación, el artista tuvo que cancelar su presentación en Culiacán. Su equipo pidió también disculpas al público y aseguró que trabajará para reprogramar este concierto. Alex Fernández es también cantante y ha compartido escenario y colaboraciones con su padre Alejandro y con su abuelo Vicente Fernández, así que sus fans están a la expectativa de qué fue lo que pasó y le desean pronta recuperación.
1: Alex Fernández.
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1: Son en Colombia las 6:00 a.m. con 9 minutos. Buen día para nuestros oyentes. Bésame, como siempre, al que madruga, Dios lo ayuda. Bésame le informa. 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
1: ¿Por qué escuchamos a Alex Fernández?
2: Alex Fernández, hablamos de él, él es el hijo del potrillo, Alejandro Fernández, hijo mayor de Alejandro Fernández y nieto de él, el recordado cantante Vicente Fernández. Él fue hospitalizado de emergencia luego de que el avión en el que viajara tuviera que desviarse. El cantante de 32 años viajaba desde Las Vegas hacia Culiacán, donde tenía programado un concierto por las celebraciones de la independencia de México. Sin embargo, el vuelo fue desviado a Guadalajara, donde Alex fue trasladado inmediatamente a un hospital. Su equipo confirmó que para

0: ¿Por qué escuchamos a Bad Bunny?
1: Bad Bunny vuelve a sorprender con una nueva colaboración con Adidas. El artista puertorriqueño y la marca deportiva lanzaron una nueva versión de los F50 Gold Sprint, unos zapatos inspirados en el fútbol que esta vez llegan con un elegante diseño completamente negro. El modelo salió al mercado el pasado 29 de agosto con un precio de $160 y está disponible a través de Adidas y aplicaciones también de Adidas. El diseño combina moda urbana y tecnología deportiva con una estructura inspirada en una telaraña que envuelve parte superior del zapato y una malla transpirable que busca ofrecer flexibilidad, estabilidad y ventilación al pie. Además, hay un detalle especial detrás de este concepto y es que la estructura está inspirada en la araña lobo de Puerto Rico, como un guiño a las raíces de Bad Bunny y a conceptos como la paciencia, el instinto y el sentido de la oportunidad.
0: 6:11 a.m. y está informando el Ejército Nacional. 9 presuntos integrantes de los Popeyes fueron capturados en Vélez, Santander, afectando a la estructura de delincuencia común organizada dedicada a actividades relacionadas con el microtráfico. La operación fue desarrollada por tropas de la 5ª Brigada de la 2ª División del Ejército, quienes capturaron alias Popeye, Rayo McQueen, Chinche, El Negro, Neider, El Menor, Beneco, Eudomar y Murlón, quienes fueron puestos a disposición de las autoridades competentes. Para diciendo a los niños, hoy capturaron a Popeye y a Rayo McQueen. 6:11 a.m. Ya, los saluditos porque me fui.
1: Llegan a reportarse Ivana y Zoe, las niñas que dicen por aquí, hoy sí se bañaron y van felices porque van a repartir muchos dulces en el colegio.
0: Claro, hoy va, atención que hoy puede haber un coma diabético colectivo.
1: Ay, Dios santo, no.
0: De
1: no,
0: tanto
1: no.
0: Dulce, claro.
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0: Bueno, 6:12 a.m. Saludamos a todas nuestras abejitas, bésame.
1: Ay, sí, mira, estas abejitas bellas, Abril y Chloe, que ya están ahí listas para su Jean Day, están felices.
0: Eso.
1: Buenos días, Guillonati, bendiciones para ustedes. Está Mauricio y Michelle. Ya para ir a trabajar nos reporta Claudia Chamorro desde Soledad. Bendiciones, dice Guillonati, para saludar al príncipe Junior Acosta de parte de su mamita Yoyi Boniña desde Los Almendros. Ay, ay.
0: ¿Qué dicen los oyentes?
1: Guillo Nati, bendiciones. Juana Rocha desde Villa San Pablo en sintonía desde muy tempranito. El señor Pedro Pablo también dice muy buenos días. Guillo Nati desde Mundo Feliz Galapa dice levantándose Sherry, Joel y Mayri.

0: saludito para todos los mini románticos que hoy van a romper la piñata.
1: ¿En amor a mitad de piñata?
2: Sí, sí, puede ser. De bueno, llenita de
0: no sabemos si hay piñata, pero dulce, agárrense.
2: Puede ser.
0: Deben estar los odontólogos frotándose las manos. Ahí vienen las caries, ahí vienen las caries.
2: Ay, no. Margarita Muñoz dice bendiciones para Araquillo y para Nati. Rafael también nos reporta sintonía, dicen, para levantar a Mildred, María y a Daniela.
0: Mildred, van pero retarde. No van para Jean Day, sino para Fleco Day, lo que quedó ya del jean.
2: Nati y yo reportando sintonías del barrio Por Fin de Barranquilla. Un abrazo fuerte. Pipe también nos envía besotes ahí. Saluditos. El señor Pablo Molinares ya rico. Cafecito esperando la muñequera de Guillo. Guillo, Nati, bendiciones desde el 7280 Expreso Brasilia. Está el señor Reinaldo González en sintonía. Javier Guzmán nos reporta sintonía. Dice, ay no, dice, levantarme para mí es muy difícil. Tengo flojera. Dice,

0: Bueno, rompe la piñata, rompe la piñata. Son en Colombia las 6 de la mañana con 14 minutos. Buen día para nuestros oyentes. Bésame, como siempre, al que madruga Dios lo ayuda, y Bésame le informa y todo lo que tiene que saber lo sabe con Bésame Radio 88.6 FM. Buenos días, buenos días, buenos días. Rompe la piñata, mi gente, que se puso buena esta vaina. Rompe la piñata.
1: ¡Piñata!
0: ¿Qué dicen los oyentes? Bésame, mi querida Natalie.
2: La familia Palma nos reporta sintonía, dice ya aquí desde Villa Estadio Soledad. Bendiciones para Guillo, para Nati. Un saludito de cumpleaños para mi hermano Jair Moore, que está manejando en Sobusa y escuchando Bésame.
0: Bueno, muy bien. 6 de la mañana con 15 minutos. Buen día para nuestros oyentes. Bésame.
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0: ¿Qué dicen los oyentes? Bésame, Minati.
1: El señor Nibardo Sánchez dice, reportando sintonía. Anet González también nos dice, bendiciones desde la ruta 770. Dice, queremos mandar un saludo muy especial a los conductores de Movilízate, especialmente a Toretto, O'Connor y Rayo McQueen.
0: 6:17, me fui para otro lado. 6:17, me tiene recomendación a esta hora, mi querida Natalie.
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0: 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Bésame, Minati.
1: Mi querida Emma Fonseca Saavedra dice, ya está lista para ir al colegio a celebrar feliz amor y amistad. Vanessa nos reporta sintonía, dice, Nati, Guillo, saluditos, buenos días, Guillo, Natalie, recomendaciones por aquí, excelente día, nos dice el taxista Maracucho. Bendiciones, dice, no pasar por el distribuidor de aquí del Estadio Metropolitano, que hay como tráfico pesado, dice, hay demasiado trancón por trabajos en la obra, nos dice nuestro querido oyente.
0: Muchas gracias, regálame 1:50 para meternos en la muñequera de los artistas. Bésame.
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12: Listo, me fui, saluditos.
13: El señor Nibardo dice saluditos para mis nietos Mateo y Luciana, que ya van juiciosos ahí para el colegio. Por aquí nos siguen reportando tráfico pesado por el estadio metropolitano. Dice, ahí hay un arroz con mango fuertecito. Dicen por aquí bendiciones para Mildred, María y Daniela, ya esperando la muñequera de Guillo. Y el señor Joshua en sintonía. Y José Hugo Reyes Rosales desde el barrio Los Ángeles en sintonía.
12: Bueno, ya saben entonces allí. Arroz con mango en inmediaciones del Estadio Metropolitano. Ándale, qué cosa. Bueno, entramos en la muñequera de los artistas. Bésame. Marco Antonio Solís, Juan Gabriel, Juan Gabriel, Marco Antonio Solís. ¿Quién ganará? ¿Usted por quién votará? ¿Por Juan Gabriel, el Divo de Juárez? ¿O por Marco Antonio Solís, que aquí está con los Bukis?

0: 6:24, ¿qué dicen los oyentes? Bésame, mi querida Natalie.
1: Reportando sintonía, por aquí está Emis, dice que pilas, que ya el desayuno se le enfrió. Saluditos nos envían también, reportándose Félix Fernández, de edificio. No, mi felicidad, dice, yo voto por Juan Gabriel.

0: Ya vienen cosas que usted tiene que saber.
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0: Entramos en el resumen de lo que tiene que saber. Debe saber que hoy será un día caluroso. La temperatura máxima para el día de hoy será de 37 grados Celsius con sensación térmica máxima de 46 grados Celsius. Lo vamos a experimentar entre las 7:30 de la mañana y las 4:30 de la tarde, 5 de la tarde. Será un día caluroso para que se mantenga hidratado. Manténgase hidratada. Importantísimo. Tendremos ráfagas de viento de hasta 22 kilómetros por hora sobre las 6:30 de la tarde. Debe saber que el señor presidente de la República ha dicho: bandido que no se someta será dado de baja. Fuerte advertencia del presidente de la Esprilla a cabecillas criminales que delinquen en el sur de La Guajira. Presidente Abelardo de la Estrella anunció recursos para agua, agro, vías y seguridad en el sur de La Guajira. Con anuncios en materia de agua, infraestructura vial, desarrollo agropecuario y seguridad, el presidente Abelardo de la Estrella llegó este jueves al municipio de San Juan del Cesar, en el sur de La Guajira, como parte del recorrido El Milagro de las Regiones, mediante el cual el gobierno nacional traslada la gestión pública directamente a los territorios para conocer las necesidades y articular soluciones de la mano con las autoridades y las comunidades. El milagro de las regiones comenzó en La Guajira, dice el presidente de la Esprilla, que anunció compromisos para esta región. El presidente Abelardo de la Esprilla anunció millonarios proyectos en servicios públicos domiciliarios, obras de infraestructura, salud y educación en el departamento de La Guajira y sus 15 municipios. Aquí nadie tiene corona, dice el presidente de la Esprilla, sobre investigación contra la Universidad de La Guajira. El presidente Abelardo de la Esprilla, tras su agenda territorial en Riohacha, anunció que ordenó abrir una investigación formal sobre los manejos administrativos en la Universidad de La Guajira y pidió revisar directamente las actuaciones del rector Carlos Robles. Presidente de la Esprilla ordena fortalecer la atención migratoria en La Guajira. La seguridad ciudadana, el control territorial y la situación migratoria fueron los principales temas abordados durante la agenda territorial que se desarrolló en Riohacha, donde el presidente Abelardo de la Esprilla planteó nuevas acciones institucionales para atender los desafíos del departamento. Presidente de la Esprilla destacó operaciones que desarticularon red de piratería terrestre que operaba en Cesar, Magdalena Medio y Santander. La Policía Nacional, a través de la Dirección de Tránsito y Transporte de la Policía Nacional, desarticuló una estructura criminal que se dedicaba al hurto de mercancías que operaba en Cesar, Magdalena Medio y Santander. En 6 allanamientos simultáneos realizados en Medellín, Bucaramanga, Cartagena y Bosconia, cayeron los 15 integrantes de la organización señalada de cometer 10 atracos entre 2025 y 2026, con pérdidas que suman los 5.460 millones de pesos. Cosas que usted tiene que saber.
3: El jugador Luis Díaz podría ser la gran ausencia de la Selección Colombia en los próximos amistosos. Según información del periodista Javier Hernández Bonet, citada en la noticia, habría un acuerdo entre el cuerpo técnico de la Tricolor y el Bayern Múnich para que el delantero permanezca en Alemania durante próximos partidos amistosos de Colombia. La idea sería que el Guajiro aproveche esas semanas para ponerse a punto y ganar ritmo en su club. De confirmarse, Colombia afrontaría estos amistosos sin una de sus principales opciones ofensivas. Díaz no ha tenido el comienzo esperado esta temporada en el Bayern. La decisión, de acuerdo con la información publicada, habría sido coordinada entre el club y el cuerpo técnico de la Selección Colombia.
0: Y le actualizo, no está, porque ya ayer Néstor Lorenzo reveló quiénes van. Aldair Quintana, de Independiente del Valle; Álvaro Angulo, de Pumas de México; Álvaro Montero, de Boca Juniors; Camilo Durán, del Celtic; Carlos Andrés Gómez, del Vasco da Gama; Daniel Arcila, del Club León; Daniel Muñoz, del Nottingham Forest; Davinson Sánchez, del Galatasaray; Edier Ocampo, del Vancouver Whitecaps. Gustavo Puerta, de Olympiacos; Hamilton Campas, de Rosario Central; John Arias, de Palmeiras; John Lucumí, de Juventus; John Solís, del Birmingham; Juan Manuel Rengifo, de Atlético Nacional; Kevin Andrade, del Zenit, en Rusia; Kevin Castaño, de Atlético Mineiro en Brasil. Kevin Mier, del Cruz Azul en México. Kevin Viveros, de Atlético Paranaense. Luis Suárez, de Sporting de Portugal. Matías Orozco, de Castellón en España. Óscar Perea, del Club América de México. Richard Ríos, del Al Ittihad de Kazajistán. Roger Caicedo, del Cercle Brugge de Bélgica. Samuel Velázquez, de Atlético Nacional. Y Yasser Asprilla, del Girona en España. Son los convocados por el profe Néstor Lorenzo, que ayer tuvo una rueda de prensa hablando de la renovación de Colombia tras el adiós de Javier Rodríguez. El técnico de la selección colombiana de fútbol, Néstor Lorenzo, inició este jueves una etapa de recambio con la inclusión de 15 nombres nuevos tras el adiós de Javier Rodríguez, con una convocatoria en la que también decidió dar descanso a Luis Díaz y abrió paso a nuevos talentos. Son en Colombia las 6:33. Regáleme exactamente 36 segundos y continuamos con la muñequera de los artistas Bésame con Marco Antonio Solís.
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0: Marco Antonio Solís con Mi Eterno.
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0: Gracias, don Marco Antonio Solís. Coleccionando heridas al lado de Karol G. Y ahora te vas con los Bukis. Marco Antonio Solís. Juan Gabriel. Juan Gabriel o Marco Antonio Solís. ¿Quién ganará en la muñequera de los artistas? Bésame. En el top 5 de Guillo.

0: mi eterno amor secreto con Marco Antonio Solís. ¿Qué dicen los oyentes de Bésame?
1: Siguen votando por aquí. Ruth Ortiz vota por Juan Gabriel. Llega también Johan David, nos dice, reportando sintonía. Johan Guerrero, mi voto es por Juan Gabriel. Juliet Linero dice Juan Gabriel. Martí, Martica, Marta Cartagena dice, mi voto es por Juan Gabriel.
0: Es el turno de Karol G con Marco Antonio Solís y Coleccionando Heridas. 638, ¿quién ganará? ¿Juan Gabriel o Marco Antonio Solís? ¿Marco Antonio Solís o Juan Gabriel? 320-88-88-88-6 en la muñequera de los artistas. Bésame en el top 5 de

0: Bueno, y atención que tenemos el boletín preliminar de la Registraduría Nacional del Estado de los Votos por WhatsApp que indica que...
1: Vamos a darle cuerdita.
0: El perro rascándose.
1: Bueno, Marco Antonio Solís lleva 12 votos y Juan Gabriel toma la delantera con 18 votos.
0: ¿Quién ganará? Marco Antonio Solís, Juan Gabriel o Marco Antonio Solís en la muñequera de los artistas. Bésame.

0: La muñequera de los artistas, Bésame. Marco Antonio Solís, en una esquina y en la otra está el señor Juan Gabriel. ¿Quién ganará? Eso lo decide usted a través de nuestro WhatsApp en el 320-88-88-886. ¿Algunos de los saluditos, Minati, que dicen los oyentes, Bésame, a través de nuestro WhatsApp?
1: Dana Mancipe se reporta, dice, mi voto es por Marco Antonio Solís. Por aquí también está Gustavito, dice, mi voto es por Marco Antonio Solís. Adriana Carvajal dice, felicidades, Guillonati, esa muñequera está muy difícil, pero votamos por Marco Antonio Solís.
0: Yo les dije que iba a estar complicado el tema, pero... Y tendrán que escoger, el voto en blanco aquí no es válido, o es uno,
1: no,
0: o es el otro.
1: Decidan.
0: Ustedes tienen que decidir, sé que es difícil, pero le toca decidir el día de hoy entre uno y otro. Usted tiene el poder. Colombia abandona la coalición por la igualdad de derechos LGTBI que copresidía con España, con información de la agencia EFE desde Bogotá. El gobierno de Colombia decidió retirar este jueves al país de la coalición por la igualdad de derechos. Un grupo de 45 países que luchan por la defensa de los derechos de la comunidad LGTBI y del que Colombia era copresidente junto con España desde 2024. Debe saber que ha indicado el señor presidente de la República, Abelardo de la Espriella, sobre la medianoche de hoy, sobre las 00 horas 6 minutos del día de hoy, dos golpes contundentes contra los grupos narcoterroristas. En Ocaña Norte de Santander, nuestro Ejército Nacional capturó por orden judicial a 4 integrantes del grupo narcoterrorista ELN, Frente Camilo Torres Restrepo. En el Plateado, Argelia, Cauca, La Dijín y el Ejército capturaron a alias Correa, cabecilla de milicias urbanas del grupo narcoterrorista Jaime Martínez y hombre de confianza de alias Jairito. Este criminal realizaba inteligencia contra la fuerza pública, coordinaba la instalación de explosivos y participó en 5 atentados terroristas perpetrados en Jamundí el 10 de junio de 2025. Los estamos ubicando, persiguiendo y capturando, no tendrán dónde esconderse. También ha dicho el señor presidente de la República sobre las 7:46 de la noche de ayer. 4 integrantes del grupo narcoterrorista Clan del Golfo, pertenecientes a la estructura Juan de Dios Úsuga, se sometieron a la justicia en Briceño, Antioquia, gracias a la presión ofensiva y de inteligencia de nuestro Ejército Nacional en coordinación con el CTI. Entregaron una ametralladora, 4 fusiles, 787 cartuchos, 16 proveedores, 3 chalecos multipropósito y material de intendencia. El mensaje es claro para todos los narcoterroristas. Sométanse a la justicia o enfrenten toda la fuerza legítima del Estado. No les daremos tregua. La Fuerza Militar de Colombia indican 2 integrantes de la facción Calarcá del Grupo Armado Organizado Residual fueron capturados tras combates sostenidos con tropas de nuestro ejército en Morelia, Caquetá. Las operaciones continúan en la zona, donde además se incautaron 2 fusiles, 6 proveedores y 130 cartuchos. Debe saber que las fuerzas militares indican que en Guaviare, un presunto integrante de la estructura Isaías Carvajal del Grupo Armado Organizado Residual se sometió a la justicia haciendo entrega de un arma larga, 5 proveedores, 250 cartuchos, un chaleco y una mina antipersonal. La ofensiva militar se mantiene con el desarrollo de operaciones militares orientadas a proteger a la población civil y afectar las capacidades de los grupos armados que delinquen en la región. Cosas que usted tiene que saber.
1: El cantante Rubén Blades recibirá un reconocimiento a la altura de su trayectoria. El legendario salsero panameño será homenajeado en los premios Billboard Ícono durante los premios Billboard de la música latina que se realizarán el próximo 22 de octubre en Miami. El reconocimiento celebra sus más de 50 años de carrera en los que ha grabado más de 25 álbumes. Rubén Blades fue una de las grandes figuras de la revolución de la salsa en Nueva York durante los años 70 y se destacó por llevar el género más allá de la música bailable, incorporando historias cotidianas y temas sociales en sus canciones. El artista agradeció el reconocimiento y también destacó a los músicos, compositores y arreglistas de su grupo.
0: En Colombia son las 6:49 en todo el territorio nacional y cosas que usted tiene que saber se las contamos en Bésame Radio 88.6. Indican las fuerzas militares que un depósito ilegal que pertenecería al grupo armado organizado residual Estructura 18 fue ubicado por tropas del Ejército de Colombia en Ituango, Antioquia. En el lugar se hallaron componentes para la fabricación de artefactos explosivos improvisados y material de intendencia. Con esta acción se evita la realización de ataques terroristas contra la población y las tropas que a diario se movilizan por la región. Y debe saber que continúa la seguidilla de sismos en Colombia. Tuvimos un sismo de magnitud 4,4 ocurrió esta madrugada a las 3 de la mañana, 45 minutos, en el Océano Pacífico, muy cerca del departamento del Chocó. Se sintió en varios lugares de Colombia. Hemos tenido una seguidilla de sismos, porque tuvimos uno de magnitud 4,6 en Itzmina, Chocó, a una profundidad de 42 kilómetros. En los últimos días hemos tenido una seguidilla de sismos. Algunos analistas y expertos han indicado que se está liberando presión de la placa del Pacífico, que por subducción, es decir, se mete por debajo de la placa suramericana, y que esto libera energía, pero es una energía controlada, y que es mejor que esto ocurra y no que se presente una liberación súbita de energía que terminó generando el sismo del pasado mes de agosto. Son en Colombia las 6 de la mañana con 51 minutos y continuamos con la muñequera de los artistas. Bésame. Juan Gabriel dice: yo no nací para amar, ¿por qué me hace llorar? Y he venido a pedirte perdón. ¿Quién ganará, Juan Gabriel, Marco Antonio Solís? Marco Antonio Solís o Juan Gabriel en la muñequera de los artistas. Bésame. 16.

0: 6 de la mañana con 55 minutos que dicen nuestros oyentes. Bésame, Minati. Por acá, ahora sí.
1: Siguen votando los oyentes, dice Julie. Buenos días, Nati Guillo. Saludos, Marco Antonio Solís. Votan por acá. Teddy Llanos está en sintonía. Mi voto es por Marco Antonio Solís, dice Ingrid. También está Gustavo y dice: mi voto es por Juan Gabriel.
0: Juan Gabriel dice: ¿por qué me haces llorar? ¿Quién ganará, Juan Gabriel o Marco Antonio Solís? En la muñequera de los artistas, bésame en el top 5 de Guillo. ¿Usted por quién vota? 320-88-88-88-6.

0: 6:58 y atención, la Registraduría Nacional del Estado de los Votos por WhatsApp indica que...
1: Varios oyentes están diciendo que si es el perrito rasca... No, no es que claro. Le estamos dando cuerdita, cuerdita. No,
0: le ponemos un micrófono al perro para que se rasque.
1: Miguillo Marco Antonio Solís sigue acumulando votos. Ya van 22 votos para Marco Antonio Solís y Juan Gabriel lleva 23.
0: 6:59. ¿Quién ganará, Marco Antonio Solís o Juan Gabriel? Que dice, he venido a pedirte perdón. 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

0: tiene cosas que usted tiene que saber.
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0: Cosas que usted tiene que saber. La ONU estima que el terremoto de Colombia dejó daños por 14 mil millones de dólares. Con información de la Agencia EFE desde Bogotá, el Programa de Naciones Unidas para el Desarrollo estima en una primera valoración que el terremoto del pasado 10 de agosto dejó en Colombia daños por unos 14 mil millones de dólares, una cifra muy por encima del cálculo preliminar de 9.500 millones de dólares del gobierno nacional. La Unidad Nacional para la Gestión del Riesgo de Desastre nos informa que continúan 12 incendios activos en 3 departamentos, 6 incendios controlados. Los departamentos donde se concentran las conflagraciones son Tolima con 8, Cundinamarca con 2 y Valle del Cauca con 2. Debe saber que se produjo preocupación en Barranca Bermeja por el sobrevuelo de drones. Sobre esto ha hablado el señor alcalde de Barranca Bermeja, pero también el comandante de policía de Barranca Bermeja, que han dicho.
10: Como alcaldía distrital de Barranca Bermeja, nos permitimos informarle a la opinión pública que la noche de hoy jueves 17 de septiembre, en inmediaciones de la estación de policía de Barranca Bermeja, en el sector del muelle, se han identificado unos aeronaves no tripuladas tipo drones, haciendo unos sobrevuelos precisamente sobre la estación de policía, lo que ha significado la activación de unos protocolos preventivos por parte de nuestra Policía Nacional y también por parte de nuestras fuerzas militares en nuestro distrito. Queremos hacer una aclaración a la opinión pública. No tenemos registro de ningún tipo de afectación sobre la infraestructura, ni mucho menos sobre la integridad de nuestros policías en nuestra ciudad. Invitamos a la comunidad a informarse a través de canales oficiales y sobre todo a conservar la calma en situaciones que como estas hacen parte precisamente de los protocolos que tiene nuestra fuerza pública para garantizar la seguridad de nuestro distrito.
11: Una vez se presenta o se detecta el sobrevuelo de estos vehículos tipo dron, se activan unos protocolos de seguridad, los cuales activamos en este momento. Es así que en articulación con nuestras Fuerzas Armadas, Ejército y Armada, realizamos un anillo de seguridad en los alrededores, una verificación en pro de tratar de ubicar a las personas que realizaron este sobrevuelo. Vale aclarar que no se presentó ningún tipo de atentado terrorista contra las instalaciones policiales. Lo que tenemos en este momento es una reacción para mantener la seguridad y convivencia ciudadana.
0: Ahí están entonces las declaraciones del comandante de policía de Barranca Bermeja y del señor alcalde, cosas que usted tiene que saber.
12: El Ministerio de Relaciones Exteriores y su fondo rotatorio declararon este 18 de septiembre una nueva urgencia manifiesta para garantizar la continuidad y sin interrupciones del suministro, personalización, custodia y distribución de las libretas de pasaporte, así como de las etiquetas de visa colombiana. La decisión se adopta luego de que el Tribunal Administrativo de Cundinamarca suspendiera provisionalmente los instrumentos asociados al nuevo modelo de pasaporte. Ante este escenario, la Cancillería reiteró que la prestación del servicio continúa con normalidad pese a la situación en las oficinas expedidoras y consulados, por lo que las citas programadas siguen vigentes con normalidad y no se requiere ningún trámite adicional.
0: Son en Colombia las 7 de la mañana con 9 minutos. Debe saber que está informando la Migración Colombia, que ha expulsado a 4 extranjeros en Bogotá y Boyacá. Uno de ellos registraba 6 capturas por hurto.

0: agosto en 2026. Por eso se suman cerca de 40 expulsiones y deportaciones de extranjeros en Bogotá desde el pasado 7 de agosto. Presidente de Analdex, Javier Díaz, afirma que Colombia está cerca de lograr un arancel de 0% con Estados Unidos. La información es que podría ir a cero. El presidente del gremio exportador aseguró que el gobierno ya tiene listo un decreto para revisar el arancel que impuso a Colombia en julio. Debe saber que el vicepresidente de los colombianos ha dicho, vicepresidente Restrepo, hace un llamado a Superfinanciera para acelerar las finanzas abiertas. Restrepo, además, se reunió con el banquero David Vélez, quien se comprometió con la modernización del Estado en inteligencia artificial y recibió el anuncio de Colombia Fintech, una inversión de 4,3 billones de pesos del sector. ¿Qué ha dicho el señor vicepresidente? Estaba pidiendo finanzas abiertas. El vicepresidente José Manuel Restrepo le pidió al superintendente financiero Pablo Rivas acelerar el proceso de finanzas abiertas y señaló que se debe hacer una reflexión de fondo sobre si se necesitan 11 años para avanzar en la implementación. Yo creo que la solicitud que nosotros estamos diciendo en el día de hoy va en línea con la característica de un sistema financiero que tiene que ser mucho más innovador, mucho más abierto, que tiene que, entre otras, además, enfrentar un desafío y es el gota a gota, el cobra diario, el paga diario, esa forma de esclavitud financiera que no debería darse en nuestro país. Y uno de los caminos para lograrlo es avanzar en el proceso de finanzas abiertas o Open Finance. El mensaje, evidentemente, es que existe ya una resolución en marcha, pero la solicitud es evaluar la posibilidad de acelerar el proceso de implementación de finanzas abiertas. Sobre este tema, en Colombia Fintech, el gota a gota cobra intereses de hasta 382% a las personas y del 666% a las empresas. El dato que ha revelado Gabriel Santos, presidente de Colombia Fintech, en el Latam Fintech Market 2026. Esto va en concordancia con lo que ha dicho el señor vicepresidente de la República, luego de conocer estos datos. El tema del gota a gota, que ha dicho, las tasas que citó del gota a gota son exorbitantes, por ejemplo, cerca del 382% para personas, 666% para empresas, alcanzan los intereses. A través de las finanzas abiertas, lo que busca el gobierno nacional es acabar con los gota a gota. 7:11 a.m, la música no se detiene, la información tampoco en Bésame Radio 88.6 FM, y estamos en la muñequera de los artistas, Bésame, 48 segundos. Y llega Marco Antonio Solís.
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2: Y entramos una vez más en la muñequera de los artistas. Bésame, Marco Antonio Solís con La Venia Bendita. Viva el amor con los Bukis y Más que tu amigo. ¿Quién ganará, Marco Antonio Solís o Juan Gabriel? Juan Gabriel o Marco Antonio Solís. ¿Quién ganará? En la muñequera de los artistas, bésame en el top 5 de Guillo.

0: dicen nuestros oyentes? Bésame, mi querida Natalie.
1: Ellos siguen votando, ya van varios que todavía están ahí pensando lo que 50-50, no nada, aquí decídanse por uno. Por aquí Cristina dice, mi voto es por Marco Antonio Solís. Sol Gaitán reporta sintonía. Juan Pablo nos dice Juan Gabriel, pero Hernán dice Juan Gabriel también.
0: 7:16, y atención que sobre el final de esta canción, el boletín preliminar de la Registraduría Nacional del Estado de los Votos.

0: Y atención que la Registraduría Nacional del Estado de los Votos por WhatsApp indica que... El perro rascándose la oreja. No, no, no, ¿cómo Navidad ya? A ver.
1: Miguel, esto está de muerte lenta porque llega Marco Antonio y luego Juan Gabriel llega y le mete un puño y luego Marco Antonio la patada y van 40-41. Marco Antonio 40, Juan Gabriel 41.
0: ¿Quién ganará? ¿Marco Antonio Solís o Juan Gabriel? ¿Juan Gabriel o Marco Antonio Solís en la muñequera de los artistas? Bésame en el top 5 de Guillo.

0: Regáleme un minutito y cosas que usted tiene que saber.
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0: 724 en Colombia, cosas que tiene que saber. Cayó alias Juliano Pato, cabecilla del Clan del Golfo y uno de los más buscados en Bolívar y Sucre. Autoridades lo señalan de dirigir una comisión armada de la subestructura Nicolás Antonio Urango Reyes y coordinar crímenes en los Montes de María. Israelí alemán murió al accidentarse en un parapente en el corregimiento San Félix, en Bello, Antioquia. El extranjero estaba haciendo el sobrevuelo como pasajero cuando ocurrió el siniestro en las montañas Bellanitas. Quien conducía la Cometa, un colombiano, resultó gravemente herido. Debe saber que el ELN confirmó el secuestro de 3 policías y una civil en la vía Ocaña-Cúcuta. El mayor de la Policía Nacional, Freddy Alexis Rusi González, y los patrulleros Erika Tatiana Monroy Hurtado y Edinson Yesid Medina Traslaviña, además de la civil Angie Jacome, que fueron secuestrados el pasado 17 de agosto en la vía Ocaña-Cúcuta, en la vereda Las Indias, en el corregimiento La Curva, zona rural de Bucaracica. Son en Colombia las 7 de la mañana, 25 minutos, cosas que usted tiene que saber.
9: El gran Vicente Fernández sigue sonando entre nuevas generaciones y 5 años después de su fallecimiento, su familia continúa trabajando en preservar su legado musical. Su hijo Vicente Fernández Jr. presentó Tributo al Rey con Banda Volumen 2, un nuevo álbum que combina grabaciones originales del cantante con la participación de otros artistas. Entre los invitados está Joan Sebastián y Ana Bárbara. Una de las decisiones más llamativas de este proyecto es que no utilizaron inteligencia artificial para recrear la voz de Vicente Fernández.
0: Son en Colombia las 7 de la mañana con 26 minutos y todo lo que tienen que saber lo sabe con Bésame Radio 88.6 FM. 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Debe saber que tendremos hoy Liga Di Mayor, la máxima categoría del fútbol profesional colombiano. Águilas de Río Negro contra Deportivo Pereira, partido que será a las 4 de la tarde. El Español contra el Elche en la Liga Española, hoy a las 2 de la tarde. En la Liga Premier Inglesa o la Premier League, si prefiere, el Brentford contra el Chelsea a las 2 de la tarde. Y en la Major League Baseball, Piratas contra Royals, 5:40 de la tarde, en simultánea con los Rojos de Cincinnati, Cachorros de Chicago. 6:05 de la tarde, Orioles contra los Cerveceros. 6:10, Guardianes contra Atléticos. Misma hora de los Rays contra los Medias Rojas. A las 6:15 de la tarde, Mets contra Phillies. A las 6:40, Medias Blancas contra Tigres. 7:05, los Rangers contra los Blue Jays, los Azulejos de Toronto. 7:10 de la noche en simultánea, Astros Bravos, Rookies Marineros. A las 7:15, Cardenales contra los Nacionales. 8:38, Ángeles contra los Mellizos de Minnesota. 8:40 en simultánea, Padres Marlins, los Arizona Diamondbacks contra los New York Yankees. Y a las 9:15 de la noche, los LA Dodgers contra los Gigantes de San Francisco. Regáleme un minutito y continuamos con la muñequera de los artistas. Bésame con Juan Gabriel.
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0: Juan Gabriel dice, hasta que te conocí, no tengo dinero y caray. ¿Quién ganará? Marco Antonio Solís. Juan Gabriel, Marco Antonio Solís, en la muñequera de los artistas, Bésame.

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0: 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Son en Colombia las 7:35. ¿Qué dicen nuestros oyentes? Bésame, mi querida Natalie.
1: Siguen votando Miguillo, ya se van definiendo. Fabio José dice Juan Gabriel, dice buenos días Natiguillo, voy por Juan Gabriel, la familia en el barrio El Bosque. Y Verónica dice Marco Antonio Solís.
0: ¿Quién ganará, Marco Antonio Solís o Juan Gabriel? Juan Gabriel o Marco Antonio Solís en la muñequera de los artistas. Bésame en el top 5 de Guillo. Juan Gabriel dice no tengo dinero. 7:35 con 55 segundos.

0: 7:42, escuchábamos al señor Alberto Aguilera Valadez, el Divo de Juárez, Juan Gabriel, con Caray. 7:42, feliz y bendecido día con ustedes, el registrador de Temu, porque el pueblo lo pidió. El Gran Parodi los acompaña desde ese momento junto a Nati Montenegro y por su pollo, junto a La Maquinita, la Registraduría Nacional del Estado de los Votos de WhatsApp de Bésame. 7:43, saluditos a los oyentes Bésame, Nati.
1: Mi querido Parodi, llega por aquí Sandra Bonilla desde Alameda del Río, dice, ¿sí?, mi voto es por Juan Gabriel. Ana Grimaldo también nos saluda, dice muy buenos días, vota por Juan Gabriel. Esira Rodríguez dice buenos días, familia Bésame, vota por Juan Gabriel. Y el señor Paolo Molinares dice gracias por ese top 5. Los disfruto siempre cada mañana y vota también por Juan Gabriel.
0: Excelente, se están dando una muñequera esos dos grandes artistas, Juan Gabriel versus Marco Antonio Solís. Marco Antonio Solís versus Juan Gabriel. 7:43, sigan votando a través de nuestro WhatsApp, el 320-8888-886. Llega el Buki Marco Antonio Solís con Si No Te Hubiera Sido, Tu Cárcel, O Me Voy O Te Vas.
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0: Marco Antonio Solís, el Buki, con Así No Te Hubiera Sido. 7:42 en La Muñequera de los Artistas. Bésame en el top 5 de Guillo en el día de hoy. En la esquina roja, el señor Juan Gabriel. En la esquina azul, Marco Antonio Solís. 7:48 llega la Registraduría Nacional del Estado de los Votos de WhatsApp. La Maquinita, con un informe preliminar de esta muñequera de artistas.
1: Te damos cuerda.
0: Ahí va, ahí va.
1: Tintín. Listo, ay, no. Ya la maquinita ha arrojado los votos hasta el momento. Llega Marco Antonio Solís con 48 puntos y Juan Gabriel lleva 68.
0: Uf, está reñido. Reñido. Es que sí. Están ahí, no se llevan mucha
1: ventaja.
0: Uno
1: ve que Juan Gabriel, ajá, toma vuelo, sí. Pero de detrás llegan los fans de Marco Antonio y dicen, no, venga para acá. Y toma, toma.
0: Tal cual. 7:49 sigan votando por su artista favorito. 320-88-88-88-6 en La Muñequera de los Artistas. Bésame en el top 5 de Guillo.

0: Marco Antonio Solís en los Bookies con Tu Cárcel, 7:53 de la mañana. Este gran artista, Bésame, Marco Antonio Solís Sosa, nació por allá en el año 1959, un 29 de diciembre. 7:53, saluditos a los oyentes, Bésame.
1: Nos reporta sintonía Marvin Molina y Kevin Berrío dicen votan por Marco Antonio Solís. Lizeth dice buenos días, mi voto es por Marco Antonio Solís. Por aquí también nos escriben en Parodi, Nati, hice contacto con Temu y lastimosamente lo que se compra ahí no tiene cambio. Figuro que Nati siga con la maquinita de Temu, pero dice que aquí la hacemos funcionar perfectamente en Bésame y ella vota por Marco Antonio Solís.
0: Perfecto, toca, porque si no, mejor dicho. 7:54 de la mañana, siga votando Marco Antonio Solís versus Juan Gabriel. Juan Gabriel versus Marco Antonio Solís en la muñequera de los artistas Bésame en el top 5 de Guillo.
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0: Marco Antonio Solís, o me voy o te vas hoy. Qué muñequera de artistas. Bésame, dos grandes artistas, dos grandes compositores, dos grandes músicos. Marco Antonio Solís versus Juan Gabriel. Juan Gabriel versus Marco Antonio Solís.
1: Resaltando lo que...
0: Señoras y señores, la Registraduría Nacional del Estado de los Votos de WhatsApp llega con un informe preliminar para ver cómo va esta muñequera de los artistas. Bésame.
2: Pobre maquinita. Ahí va, ahí va.
0: Ah, no, ya. Ay, no.
2: Mi querido Parodi, pobre sí. Maquinita, ya está echando ya. Humo, ya empezó a echar humo.
0: Se nota que es viernes, sí.
2: Sí, ya es. Sí, ya está modo viernes. Marco Antonio Solís acaba de remontar a Juan Gabriel. Lleva 76 votos Marco Antonio Solís y Juan Gabriel lleva 74.
0: Uf, imagínense, se están dando con toda. 7:59 a.m. Siga votando Marco Antonio Solís versus Juan Gabriel. Juan Gabriel versus Marco Antonio Solís.
1: Terminar.
0: Vamos a ver si remonta ahora el señor Alberto Aguilera Valadez, Juan Gabriel, que nacería un 7 de enero del año 1950 en México. Y lamentablemente partiría de este mundo terrenal un 28 de agosto del año 2016. Llega el divo de Juárez, Juan Gabriel, con Te lo pido por favor, querida. Y el Noa Noa, sigan votando 320-88-88-88-6.
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Juan Gabriel con Te lo pido por favor, 8 de la mañana con 4 minutos. Este gran artista, Bésame, que compuso alrededor de 1800 canciones en diferentes géneros musicales como el pop, la balada, los boleros, música norteña, salsa y mariachi. Más de 1800 composiciones. ¡Uf, qué monstruo! 8 de la mañana con 4 minutos, la muñequera de los artistas Bésame en el top 5 de Guillo. Juan Gabriel versus Marco Antonio Solís. Marco Antonio Solís versus Juan Gabriel.

0: Cris. Hola, Nati, Parodi, bendiciones.
1: Amén.
0: Dice un beso a la princesa Jennifer y votan por Marco Antonio Solís. Silvia López dice Marco Antonio Solís. Y por aquí Eder dice Juan Gabriel. Es que esto está mejor
1: está
0: de reñido.
1: Están dando con
0: aquí,
1: todo.
0: Aquí Juan Gabriel, allá Marco Antonio.
1: Derechazo de Juan Gabriel y Marco Antonio Solís que responde
0: no
1: con la
0: no puede quedar en empate.
1: Ojo, cuidado, cuidado. Marco Antonio Solís se puso un gorro para protegerse la cabellera.
0: Ay, que no, no le jalen su melena.
1: Sí, sí, porque no se vale. Igual usted sabe que esa el cabello lo tiene asegurado. Entonces no más. 8:05 a.m. Ya venimos con el boletín de preliminares. Sigan votando 320-88-88-88-6. En la muñequera de los artistas, bésame en el top 5 de Guillo, Juan Gabriel versus Marco Antonio Solís. Marco Antonio Solís versus Juan Gabriel.
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0: 10 minutos, Juan Gabriel con la querida. Continuamos en la muñequera de los artistas. Bésame en el top 5 de Guillo. Marco Antonio Solís. Juan Gabriel. Juan Gabriel o Marco Antonio Solís. Antes de un informe preliminar, les había comentado que Marco Antonio Solís tiene su cabellera, su cabello, su melena, como le quieran decir, asegurada, y es que es así. La aseguró por aproximadamente 10 millones de dólares. Nada más y nada menos. 8 de la mañana con 11 minutos llega la Registraduría Nacional del Estado de los Votos de Bésame. La maquinita con un informe preliminar de cómo va esta gran muñequera de los artistas Bésame. Ahí va.
1: Marco Antonio Solís, mi querido Parodi, llegaron. Yo no sé en qué momento todos los fans de Marco Antonio Solís, porque Marco Antonio sigue liderando con 87 votos.
0: Sí.
1: Pero Juan Gabriel lleva 85 votos.
0: Dos boticos de diferencia. Ahí mismo ya. Uh-huh. O sea, cualquier rasguño ya gana uno. Un reguñito de más y listo.
1: Sí, nos tienen aquí con... Ya me voy a comer las uñas de la angustia aquí. ¿De quién va a ganar?
0: 8 de la mañana con 12 minutos. Ya vamos a cerrar las urnas, así que aproveche, vote. Eso está muy reñido. 320-88-88-88-6. Ya venimos con el boletín final. Se van a cerrar las urnas, así que vote ya. 320-88-88-88-6. Juan Gabriel versus Marco Antonio Solís. Marco Antonio Solís versus Juan Gabriel.
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0: el Noa Noa, Juan Gabriel. 8 de la mañana con 17 minutos. Señoras y señores, atención. Se cerraron las urnas. Se cerraron las votaciones de esta muñequera Artistas Bésame en el Top 5 de Guillo. Así que viene la Registraduría Nacional del Estado de los Votos de WhatsApp de Bésame. Con el resultado final, boletín final con el 99.9% de los votos. ¿Quién será el ganador? Marco Antonio Solís. Juan Gabriel. Juan Gabriel, Marco Antonio Solís. Atención, señores, llega la maquinita con el resultado final de la muñequera de Artistas Bésame en el Top 5 de Guillo.
1: Tling.
0: Salió asiática. Tling.
2: Mi querido Parodi, esto estuvo de muerte lenta. Ahora sí, este gran final, porque marcaba empate, hasta que tú dijiste, bueno, ya, se cerraron las votaciones y llegó el último botico a desempatar.
0: Ay, no.
2: Y esto quedó así: Marco Antonio, 95 votos y Juan Gabriel, 96.
0: 95 votos Marco Antonio Solís, 96
2: por
0: Juan Gabriel.
2: Botico.
0: Por un botico. Así que el ganador por un voto es el señor Juan Gabriel. Muy bien, felicidades al Divo de Juárez. Por un voto, yo diría que es casi un empate técnico. Así que bueno, los fans de Marco Antonio Solís también son ganadores hoy. Hoy todos somos ganadores. La gran audiencia Bésame, la familia Bésame, con esta excelente programación musical. En el Top 5 de Guillo, la muñequera de los Artistas Bésame. Gracias a Nati Montenegro, a La Maquinita, a la Registraduría Nacional del Estado de los Votos de WhatsApp.
2: Mi Parodi, por aquí nos están reportando sintonía nuestro amigo Claybin. Está ahí escuchando que también estaba pendiente de la muñequera.
0: Eso, muy bien. ¿Votó o no votó Claybin?
2: Claybin votó también. Ahí estuvo el botico.
0: Ahorita le enviamos el certificado electoral.
2: Un abrazote para Claybin.
0: Claro que sí. Bendiciones, mi hermano. Que el Señor te bendiga y sigas haciendo magia con el lente. 8 de la mañana con 19 minutos. Gracias a señoras y señores, a Nati Montenegro, a La Maquinita, a la Registraduría Nacional del Estado de los Votos de Bésame. Esto fue la muñequera de los Artistas Bésame en el Top 5 de Guillo. Ya viene el karaoke más grande del mundo. 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

0: 8 de la mañana con 22 minutos, señoras y señores, viernes, bésame y el cuerpo y el espíritu lo saben. 18 de agosto, de septiembre ya. 18 de septiembre. Casi amor y amistad. Que suene ese fin de semana desde ya. Llegó el viernes y con él las ganas de disfrutar, de desconectarnos y de compartir como siempre de la buena música. Iniciamos el karaoke más grande del mundo. Pídela cantando en Bésame Radio. Hoy la playlist la hace usted como siempre. Pida esa canción que lo mueve. Dedíquesela a alguien especial. Y déjela sonar demasiado fuerte. Súbale el volumen al radio. Recuerde, cantar es terapia, celebrar es agradecer y cantarle a la vida siempre es una buena idea. Feliz y bendecido viernes, bésame, que arranque el fin de semana con buena música, cantándole a la vida con alegría y con muchas, muchas, muchas ganas de cantar. Así que canta aunque no cante a través de nuestro WhatsApp en el 320-88-88-886. 320-88-88-886. Se canta un pedacito cortito de la canción. Iniciamos el karaoke más grande del mundo. Pídela cantando en Bésame.
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0: D.O. con Me Huele a Soledad. 8 de la mañana con 27 minutos. Pídela cantando en Bésame.
1: Buenos días.
0: Buenos días.

0: 8:31 de la mañana. 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

0: 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Buenos días.
1: Bendecido día, Parodi.
0: Amén.
1: Hoy me levanté como siempre, muy temprano en la mañana. Bésame.
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0: Yo sí cuento a nuestro secreto, 8 de la mañana con 46 minutos. Canta, aunque no canten, pídela cantando, bésame.
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0: 8 de la mañana con 50 minutos. 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
0: Eso, 8 con 50 minutos. Más oyentes, buenos días, buenos días.
2: 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Hola, Parodi, buenos días. Bésame.
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0: 8:54, anota de voz 320-88-88-88-6.
1: Buenos días.
0: Buenos días.
1: 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Bésame.
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0: Los dos carnales con De Todas y De Nadie, 9:03. Continuamos cantándole a la vida, la función continúa. Súbase al escenario del karaoke más grande del mundo, pídela cantando. Nota de voz 320-88-88-88-6. Tres oyentes se suben al escenario. Buenos días, buenos días.
1: 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Bésame. Buenos días, Parodi.
0: Buenos días. Amén. Muchas gracias. Igualmente, más oyentes. Buenos días, buenos días.
2: Bendiciones, Parodi.
0: Amén.
2: Para que me hagas el favor y me complazca con esta canción de Karina.
0: Sí.

0: Bésame.
1: Perfecto.
0: Gracias.
1: Claro que yes, con gusto. Más oyentes. Buenos días, buenos días.
2: Buenos días, bésame.
1: Hola.
2: La canción para hoy es Nada se compara contigo. Bésame.
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0: El ecuatoriano Juan Fernando Velasco con Dicen, 9 de la mañana con 18 minutos, pídela cantando en Bésame.
1: Esta canción es dedicada para mi hijo que está cumpliendo años, Santiago Silva.
0: Sí.
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0: Muy bien, más oyentes, buenos días, buenos días.
2: Hola, Parodi, buenos días.
0: Hola.
2: Dios te bendiga.
0: Amén.
2: Desde aquí, desde Santa Marta.
0: Eso.
2: Bueno. Será un buen perdedor, el mundo no cambiará, alguien sin duda ocupe tu lugar. Gracias, Parodi.
0: Con gusto, más oyentes, pídela cantando Bésame.
3: Hola, Parodi, buenos días.
0: Hola.
3: Bendiciones.
0: Amén.

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Besa.

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2: 9 de la mañana con 26 minutos. 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

0: De Vita, De Vito, Franco De Vita con un buen perdedor. 8:09 de la mañana con 31 minutos. Más oyentes, buenos días.
1: Muy buenos días, Parodi.
0: Hola.
1: Quiero que me hagas el favor y me complazcas con la canción.
0: ¿Sí?
1: 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Bésame.
0: Muy bien, más oyentes. Buenos días, buenos días.
2: Buenos días, bésame. Me enseñaste el amanecer de un lindo día. Y bésame.
0: Perfecto, pídela cantando en Bésame.
3: Buenos días, bendiciones para hoy.
0: Buenos días, amén.
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0: Roberto Carlos con Tú en mi vida. 9:43 a.m. A más oyentes, buenos días por acá.
1: Buenos días, Parodi.
0: Hola.
1: Bendiciones.
0: Amén.
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0: Muy bien, más oyentes, buenos días.
2: Buenos días, Parodi. Dale tu cuerpo de alegría, Macarena. Cuerpo va a darle alegría, Macarena.
0: Macarena. Muy bien, pídela cantando en Bésame. Buenos días.
3: Bendiciones.
0: Amén.
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0: 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Calibre 50 con Mi Problema, 10 de la mañana con 3 minutos. Más oyentes se suben al escenario. Recuerden, nota de voz al 320-88-88-886.
1: Buenos días, Bésame. ¿Me puedes complacer con la canción?
2: Sí.
1: Buenas noches. Mucho gusto, eras una chica más. Bésame.
0: Muy bien, más oyentes. Buenos días.
3: Buenos días, Parodi. Compláceme con esta canción.
0: Sí.
3: 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Ella baila en Tropicana, a él le gusta el rock. Bésame.
0: Muy bien, despídela cantando en Bésame.
4: Hola, Parodi.
0: Hola.
4: Buenos días.
0: Buenos días.
4: Bien. Parodi, parece que me puedes complacer con esa canción que dice.
0: Sí.
4: 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Bésame. Como fuego entre mis brazos. Hasta que me olvide.

0: Sammy.
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0: 10 de la mañana con 14 minutos. 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

0: 10 de la mañana con 20 minutos. A más oyentes cantándola la vida. Buenos días, buenos días.
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0: Muy bien, por acá. Buenos días, buenos días.
2: Bendiciones para ti, Parodi.
0: Amén.
2: Buenos días.
0: Buenos días.
2: 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Bésame.
0: Perfecto, pídela cantando en Bésame.
3: Hola, muy buenos días.
0: Buenos días. Amén.
3: Te voy a complacer con la canción.
0: Sí.
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0: 10 de la mañana con 23 minutos. 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

0: Durcal con Ya te olvidé. 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Son las 10 de la mañana con 27 minutos. 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
1: Nicolás Tovar con Amor del Bueno, 10 de la mañana con 31 minutos. Pídela cantando en Bésame.
2: Dios paró de bendiciones.
1: Amén.
2: Complázame con esta canción.
1: Sí.
2: 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Bésame.
1: Claro que yes, más oyentes. Buenos días, buenos días.
3: 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Bésame.
1: Perfecto, pídela cantando en Bésame.
4: Buenos días, Parodi.
1: Buenos días.
4: Con placer con la siguiente canción.
1: Claro.
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0: 10 de la mañana con 40 minutos. 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

0: El señor Rudy La Escala con Mi Vida Eres Tú, 10 de la mañana con 44 minutos. Buenos días, buenos días.
1: Buenos días, bésame.
0: Hola.
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0: Muy bien, pídela cantando en Bésame.
2: Hola.
0: Hola.
2: Muy buenos días.
0: Buenos días.
2: 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Bésame.
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0: Vacilos con Amor de los Noventas. 11 de la mañana con 3 minutos. Cante aunque no cante, la función continúa.
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0: Más oyentes, nota de voz 320-88-88-86.
2: Buenos días.
0: Buenos días.
2: 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Bésame.
0: Muy bien, más oyentes. Buenos días, buenos días.
3: 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Decir que este amor es prohibido. Porque tengo 40 y tú 20. 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
0: Perfecto, pídela cantando en Bésame.
4: Hola, Bésame, buenos días.
0: Buenos días.
4: Voy a empezar con el disco.
0: Sí.
4: 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Bésame.
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0: José Rómulo Sosa Ortiz, el príncipe de la canción José José con la 40 y 20. 11 de la mañana con 17 minutos. Pídela cantando. Buenos días, buenos días.
1: 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Bésame, bésame, mona bella, Kelly.
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1: Bésame en tu radio y en tu corazón. ¿Quién se quiere enamorar? El día de hoy, viernes, aquí en Bésame Radio, como nos dice Ricardo Montaner en su preciosa canción. 11:45, Nati Montenegro nuevamente aquí acompañándote hasta ahora. Ya estamos despidiendo aquí a mi amigo Parodi, ya salió juiciosito para hacer sus diligencias. Reporte de sintonía que sigue llegando aquí al 320-88-88-88-6. Recuerda que hoy es viernes, regala una sonrisa. Al que está a tu lado, regálale la sonrisa, que yo sé que él o ella lo va a necesitar el día de hoy. 11:45. Sigue la buena música aquí en Bésame. Ya aquí me están endulzando, porque aquí estamos también jugando al amigo secreto y ya por fin hoy me endulzaron por primera vez. Ya la otra semana damos el obsequio de amigo secreto respectivo. Pero qué bonito. Y me regalan una sonrisa también, entonces maravilloso. Sigue en este momento la canción de José Yunás, José Luis Perales, que nos regala Quiero Ser Agua Fresca. Luego nos acompaña también Pisando Fuerte de Alejandro Sanz, una cortita pausa. Y llega Cristian Castro con Amor, Paulina Rubio, Nieva Nieva y Joan Sebastián con Rumores. Y ya regresamos con los saluditos y la buena información. Hasta ahora dice Juan, reportando sintonías de Caribe Verde. También nos acompaña Jexi, dice Jexi aquí desde Barranquillita, territorio Bésame. 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
1: 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Son las 12 con 15 minutos. En más información hasta ahora, Barranquilla atraviesa una jornada de intenso calor este viernes 18 de septiembre con una temperatura real entre los 37 grados y los 39 grados centígrados. Sensación térmica que supera los 45 grados centígrados en varios sectores de la ciudad. El IDEAM señala que la baja humedad 60 al 66%, la disminución de los vientos y el efecto de isla de calor urbana generan un ambiente sofocante para la población. Se pronostica el paso de una onda tropical con probabilidad de lluvias del 60% al 70% para la tarde y noche y el día sábado, lo cual podría disminuir las temperaturas. Onda tropical para el fin de semana. Esto también afecta a varios municipios del Atlántico que están en alerta roja, como lo es Baranoa, Galapa, Malambo, entre otros. Se hace el llamado a todos nuestros oyentes besamistas a hidratarse muy bien, bloqueador, gorra, sombrilla, lo que usted pueda, protegerse del sol y evitar también las horas de mayor temperatura, de 11 de la mañana a 3 de la tarde. 11 con 16 minutos, un saludo muy especial a Ángel Cervantes que está ahí con nosotros en sintonía, mi hermosa Felicidad Guzmán y Danis Vides reportan sintonía también, y el señor Jaime Pérez dice, hola, pésame, buenas tardes. Llega Selena a acompañarnos con su Biri Biri Bam Bam, Fonseca, alegrarnos con Confiésame, Andrés Cepeda dice, si fueras mi enemigo, Lucas Arnao, te doy mi vida y los Bukis, viva el amor, tú escuchas en tu radio, en tu corazón, bésame.
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0: Viva, viva el amor. No lo digo yo, lo dicen los Bukis en esta excelente canción, Viva el Amor. 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
0: sí, así es. 12:36. Saluditos que siempre ahí se van reportando nuestros queridos oyentes. ¡Qué rico! Los que ya están almorzando, pegándole ahí al pollito, un sudadito. ¡Uy! ¡Qué rico! Un arroz con pollo. Bueno, ustedes disfruten el almuercito. Yo les sigo aquí informando cosas que tienen que saber y acompañando con la buena música en Bésame. Shakira inició ya su esperada residencia musical y gira en Madrid. Un evento que ha generado alta expectativa y profunda emoción a nivel mundial y por toda Europa. Para los seguidores y bailarines, el espectáculo, que incluye ritmos folclóricos, cumbia, champeta y referencias al Caribe colombiano, representa una oportunidad para sentirse cerca de casa y compartir su cultura lejos de su tierra. Compartir algunos también con varios de sus familiares que han migrado hacia España. Un caso de un testimonio es Liz Dani Campo, bailarina barranquillera, quien expresó la emoción de interpretar éxitos como Hits Don't Lie y llevar el sentir de su ciudad nativa junto a Barranquilla. Natalia Palomares también es bailarina europea del tour, resaltó el enriquecimiento artístico que le ha aportado conocer la cultura y los bailes de Barranquilla. Asistentes de diversas nacionalidades, como Becky López, que es venezolana, y Ana Zúñiga, que es mexicana, hacen parte del show de Shakira. La han acompañado en varias de sus presentaciones. Una de sus más importantes shows fue en Francia. Coincidieron en que la presencia de Shakira es un puente para mantener vivas las tradiciones latinas y que toda Europa sepa que las caderas no mienten y que en Barranquilla se baila así. 12:38, vamos a estar muy pendientes cómo le va hoy en su gran inauguración con su parque temático Macondo Park a nuestra Shaki. Saluditos, siguen por aquí en sintonía. Nuestro jurado, querido Gustavo, dice: hola Nati, Gustavo Salas, en sintonía desde Malambo, territorio Bésame. Dice: muy buenos días Nati Junior, siempre en sintonía de Soledad. Un abrazote para ti. Jesse Bolívar también nos reporta sintonía. Me envían aquí video y todo del el equipo de sonido donde nos están escuchando. Mi querido Juan Morales dice: hermoso, buenas tardes. Siempre en sintonía con la mejor. Juan Morales, un besote para ti. Te lo has ganado porque desde tempranito estás ahí conectado con nosotros. Mi querida Consuelo también dice: buenas tardes, Nati, siempre en sintonía. ¡Qué maravilla! Ella me dice: qué calor que está haciendo. ¡Uf! Y uno enciende el ventilador y antes como que bota, no bota fresco, bota más calor. Pero bueno, siempre con una sonrisa, echamos para adelante y con buena actitud. 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Sigue la música aquí, no se detiene la música. Llega Gali Galeano con Amor de Primavera. También nos acompaña hasta ahora John Secada, Otro Día Más Sin Verte. Vilma Palma dice Mojada, Cabas dice Bonita. Y también hasta ahora nos acompaña algo de Chiquetete con Volveré. 12:40, tú escuchas Bésame.

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1: Bésame, 1:11 PM. Cierra los ojos y pide un deseo. Eso, muy bien. Yo también pedí eso. Un besote para todos nuestros oyentes hasta ahora. Buen provecho a los que están ahí juiciositos almorzando. Y más información hasta ahora. 2 años cerrado y puente peatonal de la 30 sigue sin definir su restauración. Padres de familia de los 4 colegios ubicados en el sector exigen la reparación del puente peatonal. Alcaldía aseguró que en días atribuyó a la Gobernación del Atlántico la responsabilidad sobre la infraestructura. Casi 2 años ya completa cerrado el puente peatonal en la 30. Desde que se tomó la medida, los estudiantes de los 4 colegios ubicados en esta zona se han visto obligados a cruzar diariamente la transitada vía, una situación que ha generado preocupación y también que tiene bastante molestos a los padres y a la comunidad. El caso más impactante ocurrió este miércoles cuando un vehículo sufrió una falla mecánica en su sistema de frenos e impactó a un niño que intentaba cruzar la calle 30 en medio de la congestión vehicular. Tras lo ocurrido, la comunidad convocó a un plantón para el próximo lunes a las 6:00 AM con el propósito de exigir una solución pronta. El día de hoy jueves, la alcaldía de Soledad se pronunció sobre la situación y aseguró que pese a la gestión adelantada, no ha sido posible obtener una respuesta que permita avanzar en la reparación pronta de la infraestructura de este puente. La alcaldesa de Soledad señaló lo siguiente, abro comillas, aquí estamos hablando de algo que está por encima de cualquier trámite administrativo, estamos hablando de la vida de nuestros niños y niñas y adolescentes. No podemos esperar a que ocurra una tragedia.

Día Mayor para que se tomen decisiones que desde hace tiempo estamos solicitando en unión de los padres de familia y ante las entidades de control. 1:12 estaremos muy pendientes de este desarrollo porque es vital el arreglo de este puente en la 30. 1:13, esperemos que no sea tarde, que no sea tarde este arreglo. No queremos lamentar una tragedia y mucho menos que tenga que ver con algo malo hacia nuestros niños, niñas y adolescentes. Nati, buenas tardes, me dicen por aquí. Mi querida Jennifer en sintonía, dice, trabajando en una chaqueta para el concierto de BTS. ¡Ay, qué emoción! Espérate que no me carga. ¡Ah, ya me cargó! ¡Ah! Está quedando perfectísima, divina. Un abrazote, mi Jennifer, eres toda una artista. Hernán me envía foto del dial de Bésame 88.6 ahí en su automóvil. Fiel oyente, mi querido Hernán, un besote para ti. El taxista maracucho también ahí me envía el respectivo video del dial de Bésame 88.6. Ahí me alcanzo a escuchar. Sí, señor, está correctísimo esa señal y esa sintonía. Mi querida Amanda dice, hola Nati, bendiciones desde Soledad 2000, siempre en sintonía. 1:14. La música no se puede detener aquí en Bésame, así que llega Franco De Vita y dice, no hay cielo. Camilo Sesto nos acompaña con Has Nacido Libre. Maná dice, huele a tristeza. Cani García nos dice, hoy ya me voy. Y OV7 dice, no me voy. Tú escuchas Bésame y hoy es viernes y el cuerpo lo sabe. Sí.

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1: Ay, amárrame a tu corazón por siempre, no lo digo yo, lo dice en su canción OV7, No me voy, 1:35 p.m. ¿Qué tal este viernes para ustedes? Aquí en Bésame, de maravilla espectacular. En más información, convocatoria de la Selección Colombia, renovación total para los amistosos en Estados Unidos. El director técnico Néstor Lorenzo de la Selección Colombia reveló la lista de 26 jugadores convocados para afrontar los próximos partidos amistosos contra México, Paraguay y Perú en territorio estadounidense, destacando una profunda renovación y ausencia de la figura habitual de Luchito Díaz, además de las recientes salidas de James Rodríguez y Juan Fernando Curbelo, quien se retiraron de la Selección Colombia recientemente. No fueron tenidos en cuenta referentes como David Ospina, Camilo Vargas, Jerry Mina, Jefferson Lerma, John Hader Durán y el extremo Luis Díaz. Destacan los llamados de los guardametas Aldair Quintana y Kevin Mier, junto a jóvenes promesas y figuras del exterior como lo son los volantes Matías Orozco, John Solís y Juan Manuel Rengifo. El calendario de partidos de la Selección Colombia en Estados Unidos va de la siguiente manera, tome nota. Sábado 26 de septiembre, Colombia versus México. El viernes 2 de octubre, Colombia versus Paraguay. Y el martes 6 de octubre, Colombia versus Perú. Esto en Estados Unidos. 1:37 p.m, saluditos, mi querido Ángel Cervantes desde las 5:81 de Cozatlán. Dice siempre ahí en sintonía con Bésame. Hasta ahora también nos envían saluditos desde Sabana Larga, territorio Bésame. Dice Lewis activo con la música de Bésame. También por acá nos saluda Carlitos Rivas, dice siempre en sintonía con Bésame, en todas partes con Bésame. Dice también se reporta Bruno en sintonía y envía evidencia del dial de Bésame 88.6 FM en su automóvil. Dicen buenas tardes, mi amiga Nati, Dios te bendiga siempre en sintonía con la mejor. Me envía saluditos Álvaro Ramírez y Arlen Zamora, un abrazote para ellos. Hola, buenas tardes, me dice Kelly, hola, ¿cómo estás? 1:37 p.m, llega Tiago con esta espectacular canción, que es nuevecita aquí en Bésame, se llama Bonito, Bonito, se la dedico a todos mis oyentes de Bésame, a toditos, a todos los que están ahí activos, deléntense con esta gran canción, Bonito, Bonito, pónganle atención a la letra, que yo se la dediqué con mucho amor, con mucho cariño. Luego nos acompaña Alejandro Fernández con Canta Corazón, Hombres G, Si No Te Tengo, Yuri, ¿Qué Te Pasa? Llegan los dos carnales también con De Todas y De Nadie. Una cortita pausa y nos acompaña Menudo con Súbete a Mi Moto. 1:38 p.m. Bonito, Bonito, Bésame.

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0: En tu radio, en tu corazón, Bésame. 2:09 p.m. Sigue la buena música aquí en Bésame hasta ahora, pero antes saluditos, que estoy aquí como un poquito atrasada con los saluditos. Me envía por aquí Keiner, siempre en sintonía, siempre escuchando Bésame Radio desde Caribe Verde, territorio Bésame. Hola Nati, buenas tardes. En sintonía está Álvaro Ramírez, un saludito para él. Kelly también dice hola Nati, buenas tardes. Desde Estados Unidos nos envía saludos. Eduard Niño dice siempre con la mejor Bésame, mi locutora favorita, un besote para ti. Nos envía ahí una bella postal de un día bien soleado que está haciendo allá. Buenas tardes, Nati, bendiciones, para que saludes por favor a Antonia, siempre en sintonía desde Soledad. Buenas tardes, Nati, reportando sintonía está Carlos Lynch desde el submarino amarillito ahí con su tacita de café. Excelente, mi querida Marta Múnera dice, por favor, Nati, para felicitar a mi sobrina Juliet Meneses en su cumpleaños. Dios Todopoderoso la bendiga con mucha vida, mucha salud, de parte de su tía Marta Munera Fernández, que la quiere muchísimo. Juliet Meneses, happy birthday to you. Que llevan las bendiciones, que llevan las recargas también, las que lleguen los billeticos verdes también en este día, pero también mucha salud, prosperidad. Dios te bendiga, Juliet, feliz cumpleaños. Reportando sintonía, dice, con mi hija desde la Ciudadela, 20 de julio, territorio Bésame. Excelente, mi querida Luz, un abrazo. Y Edith Padilla dice, en sintonía, desde tempranito ella siempre nos acompaña. 2:10 p.m, hasta ahora llega Calibre 50 con su nueva canción, Mi Problema. Luego nos acompaña Paulina Rubio con Coti, con Nada Fue Un Error, Mercurio, Enamoradísimo. Eros Ramazzotti dice Cosas de la Vida y Chayanne, Humanos a Marte, para subir la energía en este viernes 18 de septiembre. 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

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Antes de continuar con la siguiente canción, un cumpleaños feliz tenemos por aquí para la señora Emerlinda en Gaira, Santa Marta. Le envían un besote, un fuerte abrazo, que Dios la bendiga, la cuida siempre, de parte de su hija Ingrid, que está aquí en Barranquilla. Así que a la señora Emerlinda en Gaira, Santa Marta, un muy feliz cumpleaños, lluvia de bendiciones, amor bonito en su corazón y muy buena salud. Saluditos también desde Galapa Atlántico, dicen aquí con mi compañera Sara y el bebé de la casa Ian Fuentes, que están ahí en sintonía escuchándonos. Dicen también Sandra ya almorzando con Víctor González, almorzando bien rico, me dicen ellos. Mi querida Lady también envía saluditos, y también mi querido Edward dice aquí trabajando pero escuchando Bésame Radio. Feliz cumpleaños también para Alit Segundo Manga, muchas felicidades. Y mi querida Felicidad Guzmán también ahí está firme con nosotros en Bésame. Buen provecho a todos los que están ahí terminando de almorzar. 2:27 y nos saluda Chayanne con Humanos a Marte. 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
1: 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Son las tardes saludables. ¿Cómo están? Me dicen por acá, hola Carito, feliz cumpleaños a mi compañero Jaime Manuel Conrado, agente de tránsito del municipio de Malambo. Un besote y un abrazo de parte de Lucho. Feliz cumpleaños al segundo manga. La 217 de Escolcar, Giovanni Santiago. Vigilante Borja. Y todos aquellos que llegan a la sintonía de los 88.6 FM, un besote y un abrazo. Espero que disfruten, espero que canten, espero que dediquen canciones apasionadas y románticas todo este mes. Porque amor y amistad no solo el fin de semana, sino todos los días. Dedico una canción para que vea que uno escucha y uno escucha esa canción. Y cuando uno la escucha, dice, ay, esta canción me acuerda de esta persona que me dijo que la escuchaba. 320-88-88-88-6 es Bésame.

0: Se llama Gota de Agua Dulce. 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

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Me dicen por acá, hola Carito, un feliz cumpleaños para Giovanni Rodríguez de parte de su loquita, Merly Villafañas de la Magdalena también. Me dicen por acá, hola Carito, porfa, bendiciones, colócame Estoy enamorado de Donato y Estefano. 259, Diego Torres, vamos a colocarle canciones a esta tarde apasionada porque este calor, Dios mío, mire. Les voy a regalar algo de Diego Torres, que se llama Tratar de Estar Mejor, a Cristina Aguilera, Pero Me Acuerdo de Ti, Sin Bandera Mientes También, Juan Fernando Velasco, Para Que No Me Olvides, y Donato y Estefano, se llama Mi Dios y Mi Cruz.

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0: Cantaré, cantarás. ¿Ya dieron sus pistas de amigo secreto o no? Carito en sintonía de... ¡Ay! ¿Qué están haciendo? Desde mi atelier trabajando, ando, bésame. De Beatriz Adriana, reportó sintonía desde Neira Caldas. Cindy Méndez, un saludo a la futura esposa de Luchito.
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0: Carito, bendiciones y un super viernes. Saludos, Etelvina de Lidiana desde Galicia. Estoy en sintonía desde el barrio Nuevo Milenio de Soledad, Marisa Domínguez. Bésame, la emisora del amor, me dicen por acá. 323. La radio apasionada.

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Así lo dice Pandora y se llama Solo Él y Yo. Oiga, Barranquilla, el día de hoy, viernes, ha enfrentado una jornada marcada por las altas temperaturas y una fuerte percepción del calor. Mire, de acuerdo con el meteorólogo del IDEAN, Rogni Poveda, los termómetros registraban durante la mañana alrededor de 34,5 grados en la zona del aeropuerto, mientras que en otros sectores de la ciudad la temperatura podía ubicarse en los 35 grados. El especialista ha explicado que para este viernes se espera una temperatura máxima de 36 a 37 grados, aunque algunos puntos podrían alcanzar hasta 38 grados, especialmente entre la 1 y 2 de la tarde, ya lo pasamos. ¿Pero por qué se siente más calor? Según esta percepción de calor, que yo no la veo nada de percepción, está relacionada con varios factores atmosféricos, entre ellos se encuentra la disminución de la humedad y la velocidad de los vientos, condiciones que reducen la circulación de aire y genera un ambiente más sofocante. Eso es lo que está pasando. Mire, dicen que el sur de Barranquilla y Soledad recomendó suspender a la medida de lo posible las actividades al aire libre y los trabajos bajo exposición directos al sol durante las horas de mayor calor. Sensaciones térmicas superiores a 45 grados, mientras en puntos específicos podrían superar los 50 grados. Mire, uno de los registros más señalados corresponde a una estación ubicada en el sector de Simón Bolívar, Barranquilla, donde se reportaba una temperatura a 39 grados y una sensación térmica de 55. Claro, ya entiendo por qué yo me estaba deshidratando en mi casa. Oiga, qué calor está haciendo, eso no es mentira. ¡Qué calor! Se llama esta canción You en mi vida, o sea, tú en mi vida, ¿ok? Ya son las 3:46, estás escuchando La Más Apasionada.

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pero sobre todas las cosas, nunca te olvides de Dios. Oiga, hoy, sí, este fin de semana, pues, es amor y amistad también, para mí es todo el mes. Y empiezan los memes que nunca faltan. De hecho, le estaba mostrando al hombre del amor porque él debe hoy traerme un regalo también. Oiga, iba un señor en una moto y atrás lleva como un peluche súper enorme, grandote, con un lazo. Y empiezan los memes que ya empezaron con la humilladera. Ay, feliz día del amor y la amistad. Qué rico de verdad que usted siempre nos tenga en su corazón, en su casita, en su vida. Pero yo creo que un buen regalo para estos

Oiga, viene un evento que se llama Mascotas a la Plaza. La Administración Departamental va a realizar un evento gratuito dedicado al cuidado y el bienestar de los animales de la compañía. La Gobernación del Atlántico realizó una invitación a las familias a participar en la jornada Mascotas a la Plaza. ¿En dónde? En la Plaza de la Paz. Es un evento que va a iniciar desde las 8 de la mañana. ¿Esto para qué es? Para el cuidado, la protección y la tenencia de los responsables de los animales de compañía. Podrán acceder de manera gratuita a servicios como valoración veterinaria general, vacunación y desparasitación, participar en charlas, actividades pedagógicas, tenencia responsable, bienestar y cuidado de las mascotas. Y es para todo el mundo. ¿Oyó? Por si le interesa. Me dicen por acá, Carito, ¿cómo estás? Deberías colocar la canción ¡Ay, qué calor! ¡Ay, qué calor! María Angélica Mendoza desde el barrio Buenos Aires. Miriam Acuña también, un besote y un abrazo. Carito Ferrer y al querido amigo Abel en sintonía de Bésame, la emisora que enamora. Felicidad Guzmán y Dani Vides también en sintonía de Bésame. De tus pensamientos. 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

0: No necesito.
1: Ajá, mi gente. Ajá, Abelito. 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Mire, hay de todo. 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Oiga, sí, es delicioso. ¿Qué más quieres? Ven a Parque Alegría, es que tu día cambia, ¿eh? Uy, no, Parque Alegría es un hit. Oiga, distrito va a haber un subsidio, el 100% de transporte de los aprendices del SENA. Pues el alcalde Alejandro Char, tras una reunión con el director de la entidad, la medida entraría en vigencia el próximo año para los estudiantes que residan en la capital del Atlántico a partir del 2027. Tendrán subsidiado el 100% del costo del transporte público para desplazarse hasta sus centros de formación. Este anuncio fue realizado por el alcalde Alejandro Char, al director nacional del SENA, Fray Ricardo Torres, como parte de una estrategia que busca disminuir los costos asociados y el acceso a permanencia de los jóvenes en su programa. Me parece muy bueno.
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1: Mire, de hecho, el director del SENA, bueno, Alejandro, abro comillas, el alcalde ha dicho, Barranquilla subsidiará el 100% de transporte público de todos los aprendices del SENA de nuestra ciudad a partir del 2027. Nuestros muchachos que viven en Barranquilla podrán llegar a sus clases y continuar su formación sin que el costo de movilizarse sea una barrera. ¿Qué se quiere con esto? Buscar ampliar las oportunidades de acceso a la formación y reducir las dificultades económicas que pueden enfrentar los estudiantes para movilizarse diariamente. Pues el director nacional del SENA también ha dicho, abro comillas, tenemos centros en Barranquilla donde el desplazamiento realmente es costoso para nuestros aprendices. Que usted haga esa apuesta por el aprendiz del SENA es hacer una apuesta por el futuro del país, pero sobre todo por el futuro de esta región. De hecho, el director del SENA, abro comillas, ha dicho, yo quiero invitar desde Barranquilla al alcalde de Medellín, de Cali, de Bogotá, de Bucaramanga, a los alcaldes de las grandes ciudades y de Colombia para que se sumen a esta iniciativa. Me parece eso espectacular. La verdad es que sí. Llega Vicentico y se llama No te apartes de mí. Es a mí.

A medio vivir, me dicen por acá. Hola, Carito, fecha de mascotas a la plaza. Claro que sí, ya le envío toda la información. Hola, Carito, un besote y un abrazo. Te habla Denis Barrio desde Caribe Verde para dedicar esta canción, Mis Ojos Bellos, 3 semanas de Marco Antonio Solís. Y si el único límite fuera no intentarlo. 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Luis Ángel, se llama La Única. Es Bésame, la radio más apasionada y romántica. ¡Feliz día para todos ustedes!

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0: Gracias. Muchas gracias.
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Y me ves llorar por ti. Oiga, Maluma y Shakira le han apostado al merengue. Sí, les voy a poner un poquitico de la canción que está muy buena, de hecho.

De hecho, ya salió el videoclip y Shakira se ve muy, muy linda, así como yo. La barranquillera y el paisa, por quinta vez, se juntan. Se llama Agua esta canción. Ya está disponible en todas las plataformas digitales. Y si por más agua que necesiten dos personas cuando están juntas, todo termina convertirlo en fuego. De hecho, Maluma ha dicho, nos fuimos mundial con la reina. ¿Se acuerdan que ellos hicieron chantaje en el 2016? De hecho, Shakira fue una de las primeras artistas de alcance internacional en apostar por Maluma cuando su carrera apenas comenzaba a proyectarse fuera de Colombia. Esta cercanía se sostuvo con el tiempo y ahora hacen esta canción que después de Agua se convierte en fuego. Estamos en la radio más apasionada. Se llama El Amor Más Bonito, de Rocío Dúrcal, 5:11 minutos. 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

Mentira no es. Contigo, amor, quiero quedar siempre. ¿Ok? Carito, así quedó por hoy. Me están mostrando las cosas que hacen nuestras amigas. A descansar los ojos. Usted cuando lo ve en el trabajo así con los ojitos cerrados, ¿y usted por qué está durmiendo? No, estoy descansando los ojos. Reportando sintonías de Cascarón. Uy, ¿qué es eso? ¿Qué es Cascarón? ¿Un restaurante, un lugar? ¿De qué es? Saluditos para Isaid Hirpler en sintonía con Bésame, que complazca con la música Abrázame muy fuerte de Juan Gabriel. Me dicen por acá el Sazo, un besote y un abrazo.

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2: 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Para que lo tenga en cuenta, usted, ¿qué maneano? ¿Qué aquí qué pasó? 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

Hay canciones que hablan de amor. Hay canciones que te recuerdan a personas que se quedan en el corazón para siempre. Ya es viernes, 6:06. Y aquí los estamos acompañando. A las 8:45 de la noche, la española barranquillera hizo su caminata hasta llegar al escenario en el que derrochó todo su talento a su esperado regreso a la capital. Más poderosa y más resiliente llegó Shakira. La noche de hoy en el Macondo Park, construido en la Iberdrola Music. Apareció una versión digital de la barranquillera caminando sobre el desierto a punto de destruirse. Se rompe y renace de la misma arena. No como un fénix, sino como ella solo sabe hacerlo. Imagínense. La gente pasa y pasa. La residencia Shakira, las mujeres ya no lloran, World Tour. Se quitó la chaqueta con la que subió al escenario e interpretó una canción. Luego las de la intuición y estoy aquí. Dijo, bienvenidos a nuestra residencia europea. Yo no puedo creer que estoy aquí, parece todo un sueño. Todos me dicen, Shaki, con la cara que te fuiste y la cara que volviste. Han ocurrido muchas cosas en mi vida desde la última vez que los vi. Esta noche les voy a dar todo lo mejor de mí. No hay nada como una loba se reencuentra con su manada en Madrid. La hermosa Shakira hoy apareció. Se llama Gaviota esta canción, 6:07, es Bésame.

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0: se le ve bonito ese rojo que lleva puesto el día de hoy.
1: Feliz día del amor y la amistad, Carito Ferrer.
0: Gracias. Espero que se porte bien.
1: ¿Cómo me la han tratado? ¿Muchos regalitos?
0: Sí, ¿han recibido? Está la mesa llena de regalos.
1: Uy, sí, la han endulzado hoy.
0: Bastante. ¿Ah?
1: Le ha encantado esos detalles. Oye, qué buenos detalles.
0: Sí, estoy esperando el suyo ahora.
1: Sí, en un momentico se lo traigo. Yo se lo tengo, ¿eh? Yo se lo tengo.
0: Pero
1: guardadito.
0: De verdad,
1: claro que sí.
0: Pero oiga, quiero.
1: Sí, claro, felicitar también a todos los oyentes, desearles un feliz amor y amistad, que compartan con las personas especiales en sus vidas, y espero que también me los endulcen tanto como a usted la han endulzado hoy.
0: Bueno, muchísimas gracias. Voy a empezar hablando de...
1: ¡Guapa!
0: Checo Acosta es un oyente de Bésame, ¿sabe?
1: Sí.
0: De hecho, a Checo le gusta cantar baladas.
1: Me encanta.
0: Es oyente firme de esta emisora. Vamos a hablar de su papá.
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0: Bueno, el señor y maestro Alci Acosta fue dado de alta el día de hoy, luego de permanecer varios días bajo atención médica. La noticia fue confirmada por su hijo Checo Acosta a través de un comunicado publicado en sus redes sociales. Abro comillas. Después de varios días en la unidad de cuidados intensivos y otros en piso, mi padre Alci Acosta termina su estancia en la clínica La Misericordia. En la mañana de hoy, después de la revisión de exámenes del médico internista, ha sido dado de alta. Sigue el tratamiento con manejo en casa y los controles respectivos. Reiteramos el agradecimiento al personal médico y de enfermeras por la excelencia atención. Dios todo lo puede. Y cuelga una foto de su papá, Checo Acosta, y familia. El príncipe de carnaval ha anunciado todas las gracias a todo el personal médico que estuvo ahí atendiendo a su papito en la clínica La Misericordia Internacional.
1: Mi estimada Carito, yo vengo con todo. Hoy que es Día del Amor y la Amistad, quiero regalarles lo mejor de mí. Y lo mejor que yo tengo, pues, son mis chistes. Eso lo saben todos los oyentes.
0: Eso es lo mejor que usted tiene.
1: Sí, claro.
0: Okay.
1: Claro, esto es un éxito total, rotundo, desde el primer día en que empezamos a hacerlos en Bésame. Pues todos nuestros oyentes han estado encantados pidiéndolos todo el tiempo.
0: ¿Quién le dijo que fue un éxito? No, yo pregunto.
1: Los números están ahí, Carito. Si usted quiere, revíselos. Los números están ahí. La franja con más oyentes y más audiencia es la franja en la que el hombre del amor dice sus chistes. Ay. Una cosa es lo que usted ve y otra cosa, los números están ahí. Mire, Carito, ¿usted sabe cómo se saluda un jaguar con otro?
0: Primero, no sé qué es un jaguar.
1: Jaguar es una especie de felino característico, inclusive de...
0: ¿Como un
1: de,
0: gatito?
1: Como un gatito un poquito más grande.
0: ¿Un tigre?
1: Y con unos punticos negros en todo el cuerpo.
0: ¿Un orange?
1: Sí, imagínese, ¿cómo se saluda un jaguar con otro jaguar? ¿Sabe usted?
0: No sé ni qué es el jaguar, pero va a saber cómo se saluda.
1: How are you? Ay, Carito, que me encanta estar aquí, me encanta estar en Bésame, me encanta estar en Última Edición y me encanta echar mis chistes. Yo sé que a las personas, a los oyentes también les encanta. Por eso en esos momentos está explotado el WhatsApp de risas y risas por el chiste del hombre del amor.
0: Si está tan explotado, ¿me puede saludar a la gente que está escribiendo?
1: Sí, claro, quiero saludar aquí. Es que desde acá no veo, estoy un poquito lejos de la pantalla.
0: Es más, mire lo que me dicen, Carito, hasta mañana, ya llegó el hombre del amor con sus chistes huesos.
1: No, ¿qué, quién
0: ¿puedo
1: es?
0: ¿Creer eso?
1: Dígame quién es.
0: No, ¿por qué lo va a regañar al oyente?
1: No, no lo voy a regañar, es para conversar con él, para conversar sobre humor, porque
0: Juan
1: creo
0: y Pedro.
1: Que de pronto es que estamos en sincronías diferentes de humor.
0: Amigo, pero yo le quiero decir, ¿a quién le dice que están buenos sus chistes?
1: Todos los oyentes, yo leo los mensajes, Carito. Oiga, ¿usted sabe cómo se saludan las neuronas?
0: ¿Cómo?
1: Conexión a primera vista.
0: Ay, Dios mío. Saludos a mi bello hombre del amor.
1: Sí, claro.
0: María Alejandra.
1: María Alejandra, un saludito para ti, mi amor. Feliz día del amor y la amistad.
0: Consuelo dice, Dios, aquí me estoy riendo.
1: ¿Vio? ¿Vio? Aprenda. Aprenda de Consu, que ella sí valora mis chistes.
0: Bueno.
1: Valora lo que tiene hoy, porque cuando no lo tiene, usted me va a necesitar y me va a extrañar.
0: Ludis dice que así se pone carita chistes. Así como... Como ajá.
1: ¿Usted sabe qué hace una araña?
0: ¿Qué hace?
1: En internet. Teje redes sociales.
0: Ok. amigo, eso no va. 6:30 minutos, esto es...
1: Última edición.
0: Hueso. Hueso chistes de Abel. Ay, no, Dios mío. Mi jefe, que piense bien esta franja.
1: Chistecito.
0: O sea, pronto no la franja, sino que como que volvamos a hablar de los chistes.
1: No, no hay nada que pensar. Es un éxito.

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